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1: Estamos de regreso ya 5 de la tarde con 10 minutitos. Gracias por continuar con nosotros. Acabas de escuchar a los británicos de Coldplay con el tema Viva la Vida en tu lugar de éxitos 89.5 Romántica. 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Además, recordarles que, bueno, pues por acá ya quedaron dos resultados del Mundial. Les pasamos los datos. Bueno, pues ya Ecuador venció a la selección de Alemania 2-1, haciendo su clasificación como tercero del grupo E. Y por supuesto, por acá también la selección de Países Bajos está venciendo 3-0 a la selección de Túnez, una selección que, bueno, también ya no está clasificada. Países Bajos pasa como primero del grupo, Japón ante Suecia, pues Japón pasará como segundo y Suecia como tercero de su grupo. Ayer la selección ganó 3-0 a la selección de Chequia, una selección que, pues bueno, pues ya no tenía nada, pero donde sí dio la sorpresa fue la selección de Sudáfrica, que venció a la selección coreana con 1-0, y bueno, colocándose así en el segundo sitio y yéndose los coreanos, que pensábamos que iban a pasar el segundo, pues pasaron de tercero del grupo A en estas jornadas futboleras bastante intensas. Y bueno, la verdad que la emoción se sigue viviendo en el fútbol a través de esta fiesta mundialista del 2026. Nosotros continuamos con más música. Vamos con este mega éxito. A principios de los años 2000 llegaba una guitarra que sonaba. Era la guitarra de Lolo con este temazo llamado Don. Ellos son Miranda, los argentinos, sonando por acá en tu lugar de éxitos 89.5 Romántica.

0: Son las 5 con 15 minutos.
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1: Estamos de regreso contigo después de escuchar a Sentidos Opuestos con esta canción Amor de Papel. Y bueno, pues estamos por acá contentos de poderte acompañar con más música. Pero antes quiero invitarte para que vayas mañana a un gran evento. Mañana acá en el Parque Revolución se viene de regreso la lucha libre. Porque para ti, Lucha Libre Culiacán trae, por supuesto, la lucha libre. El Consejo Mundial de Lucha Libre trae las mejores luchas con las grandes estrellas como los has visto en televisión. Te invitamos para que vayas a la lucha libre el día de mañana. El próximo sábado. Mañana es viernes, todavía nos falta. El próximo del sábado. A uno que ya quiere que sea fin de semana. Este sábado a las 6 de la tarde, vámonos al Parque Revolución, porque por ahí se estará presentando Atlantis, estará viniendo por acá el hijo de Octagón, por supuesto Cachuy Rubio, estará en el ring, Cíclope, Mario Mora, Mephisto y muchos, muchos luchadores más con grandes luchas. Te invitamos para que vengas y vivas este gran ambiente este sábado 27 de junio. Además, por acá, si quieres, pues yo te voy a regalar esta tarde dos accesos para que vayas, un acceso doble para que vayas este próximo sábado y te lleves a toda la familia, a todos los niños a disfrutar de un gran evento de lucha libre. ¿Qué tienes que hacer para ganarte este acceso doble que tengo para ti? Bueno, pues primeramente tienes que enviarme un mensaje de audio al WhatsApp 6678-589098, donde me digas que Romántica te lleva a la lucha libre y con eso ya estás participando. Recuerda, envíame tu mensaje vía mensaje de audio, no texto, donde me digas Romántica me lleva a la lucha libre y con eso estarás ganándote un acceso doble para de este gran evento de lucha libre este próximo sábado 27 en el Parque Revolución. Allá nos vemos. Continuamos con más. Quédate con nosotros, algo del señor Diego Torres. Esta canción lleva por nombre Sueños. 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

0: Son las 5 con 30 minutos.
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1: Acabamos de escuchar la voz del chileno Beto Cuevas con la agrupación La Ley, con este tema titulado Día Cero. Más adelante, algo del dueto Sin Bandera, 5 de la tarde ya con 39 minutos. Estamos regalando dos accesos, un acceso doble, bueno, un acceso doble para la próxima, pues este próximo gran evento, la próxima gran lucha, el día 27, sábado 27 de junio en el Parque Revolución. Lucha Libre trae para ti, Lucha Libre Culiacán, un evento de lucha que no te puedes perder. Estará por acá Argenis, Atlantis, Ángel Dorado, El Tapatío, Mario Mora, Averno, Mephisto, también el señor Cachuy Rubio por acá en el ring, Cíclope y muchas, muchas luchas más, muchas grandes superestrellas directamente del Consejo Mundial de Lucha Libre para todos ustedes este próximo sábado. Estamos regalando un acceso doble. Si tú quieres ganarte este acceso, te recuerdo que la manera de participar es mandando un mensaje de audio con la frase romántica me lleva a la lucha libre, y con eso ya estás participando. Así que ya lo sabes, envía tu mensaje por acá. Saludamos a nuestra amiga Nachita Vázquez Rendón, un fuerte abrazo para ella que se encuentra trabajando. Nuestra amiga Rocío Salazar por acá, que nos manda un mensaje. Ella nos pide si podemos repetirle el número de la beneficencia pública, justamente con la entrevista que teníamos con la directora Gabriela Zazueta. Bueno, ahorita se lo vamos a conseguir a Rocío Salazar. Si no lo tiene, con mucho gusto. Por acá, Hugo Montes mandó su audio para la lucha. Ahorita lo escuchamos con mucho gusto. Te seguimos invitando para que participes. Recuerda, el audio es a través de WhatsApp 78589098. Romántica me lleva a la lucha libre. Dueto Sin Bandera, sonando por acá en el 89.5. Esto es Romántica, tu lugar de éxitos. El tema que me alcance la vida.

0: Son las 5 con 45 minutos.
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1: Love Is All Around es Wet Wet Wet, quien acaba de deleitarnos con esta canción, ya llegando a la recta final de esta emisión. Son ya las 5:35 p.m. Te vas a quedar en compañía de La Disco. El señor Javier Ochoa está ya listo, preparado por acá para darte todo el punch de esta hora más, la hora más movida del 89.5, de 6 a 7 p.m. Yo me despido, mañana regreso contigo con excelente música, más datos mundialistas, por supuesto, muchas sorpresas más, no te lo puedes perder. Recuerda que en nuestras redes sociales también, por ahí están los Reels con nuestra compañera Pamela González, que puedes escuchar todos los días, desde las 10 a.m. hasta la 1 p.m. y, por supuesto, en modo play con Jonathan Manjarres a partir de las 8 a.m, los noticieros en primera y segunda emisión, y muchos programas especiales más, sábados y, por supuesto, el viernes, fin de semana. O sea, mañana, Noche de Huevos, con un invitado súper especial. Esto y mucho más en toda la barra programática de el 89.5 Romántica en Internet. En nuestro sitio web oficial, TM Medios, ahí nos puedes escuchar. Además, también puedes ver las notas del mundo del espectáculo y mucho más en nuestro sitio web oficial, tmmedios.com.mx. Por ahí estamos conectados. Oigan, nos vamos. Recuerden que la música, ustedes y yo, somos la herramienta que hace posible el movimiento del mecanismo que desata las emociones. Saludos para Mike Estrada, el fotógrafo de las estrellas. Nuestra amiga Gaby Aguilar, le mandamos un fuerte abrazo. Y por acá nuestro amigo, antes de que se me olvide, si es cierto, el ganador de los accesos para el evento de lucha es nuestro amigo Hugo Montes, que es el ganador. Nuestro amigo Carlos Payán se quedó cerquititite, pero bueno, Hugo Montes es el ganador del acceso para la lucha libre. Pero mi estimado Carlos, mañana de seguro puedes participar, así que hay que estar al pendiente. En controles, Abraham Apodaca, un abrazo para él, y yo me despido con algo del señor Emanuel. Esto lleva por nombre Al Final, El Final. Bueno, por acá, pues es el final del programa y justamente ad hoc con esta canción del señor Emanuel, aquí en tu lugar de éxitos, el 89.5 Romántica.

0: Son las 5 con 59 minutos.
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4: A las 6 en punto, esta es la información. La diputada del PRI, Paola Garate Valenzuela, informó que la Fiscalía General del Estado no le ha notificado avances sobre la investigación de las amenazas que denunció hace casi 3 semanas. Señaló que tampoco ha sido llamada nuevamente a declarar y que analiza pedir un informe formal del caso. Además, cuenta con un esquema de seguridad de la Guardia Nacional mientras continúa el proceso. Infonavit informó que este 27 y sábado 28 de junio atenderán el horario especial en su oficina de Culiacán, en Pradera Dorada, para que las personas puedan realizar trámites y recibir asesoría gratuita. También podrán revisar información sobre sus créditos de vivienda y posibles beneficios. El Ayuntamiento de Navolato reforzó las acciones de prevención contra el gusano barrenador del ganado mediante una reunión informativa con productores ganaderos del municipio. Autoridades llamaron a actuar de manera preventiva y difundir las recomendaciones para proteger la sanidad de hato ganadero y evitar riesgos en la producción. La temperatura en Los Mochis es de 33 grados, en el puerto de Mazatlán es de 31 grados y en la capital del estado es de 32 grados. 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

Hola, ¿qué tal? Buenas tardes, Culiacán. ¿Cómo estamos? Son las 6:06 ya con 6 minutos. Te saluda DJ Javi en esta super tarde de jueves. Todo el mundo contento el día de ayer por el triunfo de nuestra selección mexicana. El día de ayer, pues, estuve y no estuve con ustedes. Así es que ya se la saben cómo estuvo el día de ayer. Todo el mundo pendiente del partido de la selección. Todo Culiacán, yo creo que todo México pegado a los televisores o donde estaban haciendo las transmisiones del partido de fútbol. Cines y todas partes estuvo increíble la gente apoyando a la selección, un buen triunfo. Abraham Apodaca en el control maestro, nuestro WhatsApp de cabina 6678-589098. Quédate conmigo hasta las 7 de la tarde. Recuerda, la cita obligada es todos los días en la disco 89.5.

0: 6:12 PM. Gloria Chavira, gracias por acá reportando. Si ya tenía rato que no te reportabas, dice, salud DJ Javi, dice, como siempre, escuchando Romántica 89.5. Gracias, amiga. Seguimos con más, 6678-589098, nuestro WhatsApp de cabina. Te escucho, a ver qué dices, qué platicas con nosotros.
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0: Pues dile que sintonice el 89.5 cuando vengas en camión. Tú dile, oiga, si quiere que me suba el camión, sintonice el 89.5 para escuchar Romántica. Saluditos. Yeah,

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1: Son las 6 con 15 minutos.
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No es viernes, pero es jueves para mí, viernes chiquito, y poniéndole un poquito de ritmo ambiente a este día en la disco 89.5 de Romántica, tu lugar de éxitos. Soy DJ Javi, acompañándote, mezclando en vivo para ti los mejores éxitos de los 80s, 90s y principios del 2000. Por ahí quieres escuchar algo en especial, mándanos un mensajito 6678-589098. Platícanos tus recuerdos de la música, en qué disco, en qué antro o en dónde te gustaba y más te gustaba escuchar la canción favorita tuya para bailarla.

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1: Son las 6 con 30 minutos.
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1: Exactamente, faltan 25 minutos para que sean las 7 de la tarde. Soy DJ Javi, seguimos poniéndole más música a la disco 89.5. Quédate conmigo, le vamos a ir subiendo un poquito el ritmito y esto me encanta. 2000ero al 100% te va a encantar. Me encantan estas canciones, el tipo de música, la letra, pero sobre todo hay que disfrutarlas.

Bastante sabor y ritmo en este jueves. Para mi viernes chiquito, súbanle, esta rola está buenísima. Rock This Party, Bob Sinclair. 6678-589098. Nuestro WhatsApp de cabina. Saluditos para el Carlitos Lugo Jr., que siempre está pendiente de nosotros y estuvo por aquí platicando el martes con nosotros. Vino a visitarnos. Saluditos, Carlos.

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1: Son las 6 con 44 minutos.
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Saludos, señora Francisca, hasta Mazatlán, ya se está reportando con nosotros. Dice, buenas tardes, saludos, Javi. No lo escucho porque ya no prendo la computadora, ya estamos de vacaciones, qué chulada. Usted de vacaciones y nosotros trabajándole, como debe de ser, hay que disfrutar las vacaciones. Tiene 2 meses para descansar porque entrando o antes de entrar a clases, entonces se le viene la chamba encima. Saluditos hasta la ciudad de Mazatlán, el bello puerto de Mazatlán. Vámonos de vacaciones. Es verano, se siente con todo para irnos con este calorcito rico a las ricas playas de Mazatlán, Sinaloa.

faltan exactamente 4 minutos para que sean ya las 7 de la tarde. Me despido a través del 89.5. Te saluda DJ Javi. Mañana viernes, la cita obligada en punto de las 6 de la tarde en la disco 89.5. Hay que prepararse por ahí. Estamos preparando algo bueno para, les voy a decir con tiempo, para próximamente tener por ahí una buena party de la disco en su versión generación X. Así es que hay que prepararse. La disco en su versión generación X, ya sabes a quién va dirigido. Así es que hay que prepararse, porque estamos haciendo y vamos a hacer todo lo posible que sea también por ahí en septiembre. Nos escuchamos mañana en punto a las 6 de la tarde. Pasen muy buenas tardes, noches.

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1: Son las 7 en punto.
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0: Son las 7 con 14 minutos.
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0: Son las 7 con 30 minutos.
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0: Son las 7:46.
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0: Son las 8 con 15 minutos.
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0: Son las 8 con 29 minutos.
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0: Son las 9 en punto.
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0: Son las 9:15.
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0: Son las 9:30.
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0: Son las 9:44.
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0: Son las 10 en punto.
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0: Son las 10 con 13 minutos.
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0: Muchas gracias.
1: Son las 10 con 30 minutos.
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1: Son las 11 en punto.
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0: Son las 11 con 14 minutos.
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0: Son las 11 con 46 minutos.
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1: Son las 12 en punto.
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0: Son las 12 con 30 minutos.
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0: Es la una en punto.
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0: Son las 2 en punto.
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0: Son las 2 con 30 minutos.
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0: Son las 3 en punto.
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0: Son las 3 con 30 minutos.
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0: Son las 4 en punto.
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0: Son las 4 con 30 minutos.
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1: Son las 4 con 59 minutos.
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2: Son las 5:30.
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1: Son las 5 con 40 minutos.

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1: Son las 5 con 52 minutos.

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2: Hola, ¿qué tal? Muy buenos días. Gracias. Ya estamos en TM Noticias. Soy José Ángel Arellanes y desde este minuto hasta las 8 de la mañana vamos a estar con información importante, más licencias, porque no son renuncias, ¿no? Pero son licencias, dejan los puestos, dejan los cargos y van a buscar registrarse en busca de la candidatura al gobierno de Sinaloa. Ayer se sumó una más. No sé si en el transcurso del día habrá más gente y todavía mañana temprano, antes de que se cierre la convocatoria, más, pero ya son varios y varias, sobre todo varias, que están en esa posibilidad de participar en el proceso interno de Morena para elegir quién los va a representar en búsqueda de ocupar el gobierno en el 2027. Una carrera larguísima, sin duda, pero finalmente que ya arrancó con las licencias, ya arrancó con este proceso de consulta y que también ya arrancó en los demás partidos políticos. Otra cosa, nos levantamos con la novedad que tenemos dos partidos políticos nuevos. En un momento le vamos a platicar de qué partido se trata. Son dos partidos políticos nuevos que van a participar a nivel federal en el 27. Así que hay novedades. Hoy en la mesa de análisis, diría nuestro amigo Leonel Solís, política, política y más política. Es lo que vamos a tratar. ¿Por qué? Bueno, porque está todo en este momento con la efervescencia de las aspiraciones al gobierno del estado, quienes buscan suplir a Rubén Rocha Moya, hoy gobernador con licencia, porque eso sí, no hay que olvidarlo, que el periodo corresponde a Rubén Rocha Moya, quien fue realmente el electo para ocupar el gobierno hasta el 2027. Geraldine Bonilla, hoy gobernadora, está ocupando el cargo en nombre de Rubén Rocha Moya, gobernador con licencia. Esa es la realidad. El gobierno corresponde directamente a Rocha Moya, que en este momento no está ejerciendo el gobierno, pero él fue electo para tal asunto. Entonces, ese es el periodo que incluso en un supuesto tal vez lejano, si usted quiere, un supuesto que posiblemente no se va a concretar de ninguna manera, Rubén Rocha Moya podría volver al gobierno en cualquier momento. Le digo, eso es lo legal hasta este instante. No es lo que creo que pueda pasar, pero cuando menos legalmente esa es la posibilidad, porque él pidió una licencia que pudiera en un momento dado ya rechazar y retomar el poder directamente. Esa es la posibilidad legal, más no la posibilidad política, de acuerdo a lo que tenemos al día de hoy, porque el asunto está en que el proceso penal que se vive en Estados Unidos, en una corte de Estados Unidos, donde se acusó al ahora gobernador con licencia Rocha Moya, al senador Enrique Insunza, al presidente municipal con permiso Juan Dios Gámez Mendívil, a Enrique Díaz Vega, al general Mérida Sánchez, a Gerardo Mérida Sánchez y otros más, todos ellos ex policías, donde los acusa de tener relación con el narcotráfico, relación directa con el grupo de los Chapitos. Esta sigue y esta no se ha terminado. Es más, estamos por cumplir los 60 días que establece el gobierno estadounidense ante una solicitud que hizo de que se les detuviera para fines de extradición. No en extradición, para fines de extradición. Esa fecha está por concluir. No tengo claro si esta tiene efectos inmediatos o tendrá efectos legales o diplomáticos, pero esa está por concluir. Y le digo, y eso no los hace culpables, pero sí los tienen un proceso en el que legal y formalmente, y esa es una recomendación y una postura que he tenido desde el principio, se tienen que ocupar, o sea, se deberían ocupar los acusados. Yo insisto mucho, no es un tema de política, de que diga la presidenta, están invadiendo nuestras funciones, las leyes del país, están atropellando la constitución, la soberanía, todo eso, que puede tener razón políticamente hablando, pero que no cambia la postura del gobierno estadounidense, mucho menos de sus fiscales y su departamento de justicia. Por un lado, tiene que haber una negociación política donde, si quiere, la presidenta Claudia Sheinbaum al más alto nivel podría estar tratando el tema a nivel diplomático, pero por otro lado, los interesados o los acusados los señalados tienen que estar haciendo un proceso de cercanía, de acercamiento, de disposición de recursos, de despachos o de abogados, abogadas que tengan perfil para poder analizar este tipo de acusaciones y generar una defensa desde ya, ¿sí? Y no me quiero convertir, y no lo puedo porque no es mi expertise, hacerle al como se dice, al asesor jurídico. No, es en un ámbito muy lógico, muy exacto, son las cosas que se tendrían que hacer, porque mientras acá se hace política, en Estados Unidos el proceso continúa. Los fiscales no se van a detener, las cortes no se van a detener. Y aunque puedas decir que las puedes todas y que eres inocente, lo tendrás que ir a probar de muchas formas, si no vas a ser considerado para el gobierno de los Estados Unidos como una persona que está evadiendo sus leyes. Así que así las cosas, y por lo tanto le digo, por eso políticamente no creo que Rubén Rocha Moya regrese al gobierno, aunque legal y formalmente pudiera hacerlo de aquí a que concluya su periodo. Bien, el Infonavit abrió una jornada de atención a sus derechohabientes. Vamos al reporte.
3: El Instituto del Fondo Nacional de la Vivienda para los Trabajadores anunció una jornada de atención con horario ampliado en Culiacán para este viernes 27 y sábado 28 de junio. El servicio se brindará de 9 de la mañana a 2 de la tarde en el Centro de Servicio Infonavit, conocido como CESI Culiacán, ubicado frente a la Universidad Autónoma de Durango sobre el Boulevard Lola Beltrán en el fraccionamiento Pradera Dorada. Durante esos dos días, las y los derechohabitantes podrán realizar diversos trámites y recibir orientación sobre los servicios que ofrece el instituto. El Infonavit recordó que todos los trámites son completamente gratuitos. Además, hizo un llamado a las personas que obtuvieron un crédito de vivienda antes de 2013 para que acudan a conocer si pueden acceder a beneficios adicionales relacionados con el programa de congelamiento de créditos. El organismo recordó que desde el 11 de noviembre de 2024, el saldo y la mensualidad de esos créditos permanecen congelados, por lo que ya no registran incrementos por efectos de la inflación. Las personas interesadas también podrán aprovechar esta jornada para recibir atención personalizada y resolver cualquier duda relacionada con su crédito o con otros servicios que ofrece el Infonavit. Para TM Noticias, Esmeralda Insunza.
2: Autoridades federales continúan la destrucción de droga que ha sido decomisada en nuestro estado. Vamos a los números contigo directamente, Matilde. ¿Qué tal? Muy buenos días.
4: ¿Qué tal, José Ángel? Muy buenos días. Y así como lo comentabas, la Fiscalía General de la República llevó a cabo la incineración de 3,906.877 kilogramos y 765.601 litros de narcóticos como parte de las acciones para destruir droga asegurada en diversos operativos realizados por el Grupo Interinstitucional en Sinaloa. Bueno, durante el evento destruidos 3.737 kilogramos de cocaína, 195.036 kilogramos de metanfetamina, 764.786 litros de metanfetamina, 182.600 gramos de diacetermofina, 72.900 gramos de delta 9, 150.700 kilogramos de marihuana, 5.852 kilogramos de opio, 86.800 gramos de peyote, 29.634 kilogramos de plantas de marihuana, además de 11.484 kilogramos y 816 mililitros de sustancias negativas. Además de los narcóticos, las autoridades destruyeron 159 chalecos, máquinas tragamonedas, cascos, placas balísticas, cajas y otros objetos relacionados con actividades delictivas. Bueno, en representación de la gobernadora Geraldine Bonilla Valverde, asistió el secretario de Seguridad Pública de Sinaloa, Sinué Téllez López, acompañado por autoridades militares y civiles. De acuerdo con la información oficial, con esta destrucción se evitó que se llegaran al mercado ilícito más de 3,737 dosis de cocaína, más de 97,518 dosis de metanfetamina y más de 20,105 dosis de marihuana. Y bueno, las autoridades señalaron que estas acciones forman parte del trabajo coordinado entre instituciones federales y estatales para combatir el tráfico de drogas. Y así la información, José Ángel.
2: Muchas gracias, Matilde. Vamos al clima esta mañana.
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6: Buenos días, es momento de compartirles el pronóstico del tiempo para este día. Comenzamos en la capital del estado, donde continúa un ambiente parcialmente cálido. La temperatura se mantiene alrededor de los 37 grados, con una humedad del 62%. Para esta noche, se espera que el termómetro descienda a los 25 grados. Hacia el norte del estado, en Los Mochis, prevalece un ambiente parcialmente soleado. Se espera una jornada muy calurosa, con temperaturas que alcanzan los 37 grados. Además, la humedad se mantiene en 59%. Para esta noche, se prevé una temperatura de 26 grados. Llegamos al puerto de Mazatlán, donde persiste un cielo parcialmente soleado. El termómetro marca 34 grados, además la humedad se mantiene en un 71%. Para la noche se prevé una temperatura de 26 grados con un ambiente más húmedo. Hasta aquí el pronóstico del clima.
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2: ¿Qué dice el termómetro, Matilde, en esta mañana que está entre nublada, bochornosa y muy calurosa?
4: Así es, José Ángel, como comentabas, ¿qué tal? Primero que nada, ya llegamos a viernes. Y bueno, el día comienza con una mezcla de nubes claras, acompañada de un ambiente cálido, un poco bochornoso. El clima está como para dormirte toda la mañana. Pero bueno, en esta mínima tenemos una de 27 grados. De las 7 a las 10, la temperatura empezará a subir de los 28 hasta los 33. A las 11 estaremos con 34 y a las 12 del mediodía estaremos con 35 grados. De la 1 a las 5 de la tarde la temperatura se mantendrá con 36 grados. A las 6 bajará hasta los 32 y de las 7 a las 10 de la noche la temperatura seguirá bajando de los 31 hasta los 29 grados. Pero igual seguiremos teniendo una noche bastante bochornosa y bueno, agárrese porque hay pronóstico de lluvia. Así que manténgase preparado, sombrilla, protector solar, solar, buena hidratación. Y si no va a salir de su casa, pues entonces cuídese. Y hasta aquí el clima el día de hoy, José Ángel.
2: Muchas gracias, Matilde. Vamos a pausa. Siga con nosotros. Está en 89.5 Romántica. Volvemos.
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15: Ayer la presidenta municipal Ana Miriam Sánchez Villarreal llamó a comerciantes y tianguistas a acercarse al ayuntamiento para revisar sus casos y buscar el apoyo directo ante la situación que se vive en Culiacán.
16: La alcaldesa de Culiacán, Ana Miriam Sánchez Villarreal, informó que el ayuntamiento mantiene programas de acompañamiento dirigidos a comerciantes y trabajadores en mercados y tianguis, además de alternativas para que este sector pueda acceder a otros esquemas de financiamiento y fortalecimiento económico. La presidenta municipal explicó que en meses recientes se entregaron alrededor de 7.000 apoyos económicos de 5.000 pesos cada uno destinados a comerciantes y personas que desarrollan actividades económicas en mercados y espacios públicos mediante recursos aportados por el ayuntamiento y el gobierno del estado. Detalló que parte de esos apoyos fueron entregados directamente en instancias municipales y en otros centros de comercio como el Mercado Garmentia, con el objetivo de facilitar el acceso a los beneficiarios. Respecto a las manifestaciones realizadas recientemente por grupos de comerciantes, la alcaldesa señaló que existe disposición para atender sus planteamientos y revisar las alternativas disponibles para quienes no fueron incluidos en los programas anteriores.
17: Lo que pasa es que hay que visualizar esto. Nosotros son programas que se echaron a andar pues para todo este tipo de apoyo. Se apoyó pues a tianguistas, se apoyó a personal que está en mercados con descuentos de vía pública. Se dieron ya alrededor de 7.000 apoyos de estos de 5.000 pesos a cada uno. Estuvieron pues durante el año entregándose en el patio del ayuntamiento. Algunos otros se acudía directamente a los mercados, como el Mercado Garmendia, por ejemplo, a llevarles directamente ahí a las personas que tienen ahí sus negocios. También tuvimos el apoyo por parte de gobierno del estado, pues quien siempre ha echado nos ha apoyado como municipio, ¿no?
16: Indicó que las dependencias municipales y estatales mantienen abiertas las puertas para orientar a los comerciantes sobre otros esquemas de apoyo vigentes, entre ellos programas de impulso a emprendedores y financiamiento para pequeños negocios. La alcaldesa reiteró que el ayuntamiento continúa trabajando de manera coordinada con el gobierno del estado para acercar apoyos y oportunidades a comerciantes de distintos sectores del municipio. Para TM Noticias, América Espinosa.
15: Ayer de nuevo Escuinapa fue noticia. Este municipio que se ha vuelto el epicentro de la violencia en nuestro estado en estos casi ya 22 meses de narcoguerra. En el municipio del sur se han desarrollado enfrentamientos entre grupos del narcotráfico. Han atacado con explosivos unidades de la policía, han asesinado policías, han asesinado inocentes que han quedado en medio del fuego cruzado, han puesto coches bombas a la entrada del pueblo, ha habido enfrentamientos en la mañana, en la madrugada, al mediodía, a la hora que se les pega la gana, han puesto bloqueos en diferentes carreteras del municipio. Bueno, pues ayer la acción fue de la autoridad. Un equipo de federales llegó hasta Escuinapa y se llevó, nos dicen, uno de los líderes de estas facciones que están en pleito. ¿De quién se trata, Matilde? Cuéntanos, por favor.
4: Claro que sí, José Ángel. Como comentabas, Escuinapa ahorita es el centro de noticias que están saliendo de último momento. Y bueno, hubo un operativo realizado este pasado jueves en el municipio de Escuinapa que dejó como resultado la detención de Juan Francisco con doble identidad como Misael N., conocido como el Güero Pin, identificado como un presunto operador delictivo con influencia en la zona sur de Sinaloa. Así también como la captura de Hilario Martínez, exdirector de Seguridad Pública y Tránsito Municipal de Escuinapa. La acción fue confirmada por autoridades de seguridad, quienes informaron que el despliegue fue encabezado por elementos del Ejército Mexicano, Secretaría de Marina, Guardia Nacional, Secretaría de Seguridad y Protección Ciudadana, además de la Policía Estatal Preventiva. La captura se registró en medio de una fuerte movilización de fuerzas federales y estatales en la comunidad de Isla del Bosque, donde habitantes reportaron enfrentamientos armados y bloqueos en carreteras durante la mañana. Bueno, de acuerdo con reportes de pobladores, las detonaciones comenzaron alrededor de las 9:40 de la mañana sobre la carretera Escuinapa-Teacapán, generando momentos de tensión entre los habitantes de la zona, que bueno, en ellos se desplegaron las corporaciones de seguridad. Y de, bueno, después también de varias horas del operativo, la Secretaría de Seguridad Pública del Estado informó sobre la captura de un líder relevante de la delincuencia organizada, como ya lo mencioné desde un principio, del Güero Pin. Y bueno, hasta el momento las autoridades no han dado a conocer más allá de lo que pasó ayer en Escuinapa. Y así la información, José Ángel.
15: Y bueno, los últimos reportes que teníamos es ya que en la noche se había recuperado completamente las carreteras de Escuinapa con el retiro de un último bloqueo ahí en una de las de estas carreteras estatales, y por lo tanto ya había regresado la calma total. Durante todo el día, elementos federales y estatales mantuvieron recorridos de vigilancia para frenar cualquier movilización del grupo del Güero Pin, que al principio se intentó generar una serie de desmanes para tratar de que le regresaran a su líder. Y vamos a otros temas un poquito más relajados. Habrá lucha libre mañana en el Parque Revolución, o bueno, ahora conocido como el Polideportivo Juan S. Millán.
5: La lucha libre regresará a Culiacán este sábado con una función especial que se realizará en el Polideportivo Juan S. Millán, donde los organizadores anunciaron una cartelera encabezada por figuras del Consejo Mundial de Lucha Libre y un operativo para garantizar un ambiente familiar. El organizador del evento, Juan Padro Verdugo, informó que las puertas se abrirán a las 4 de la tarde para que los asistentes puedan convivir con los luchadores antes del inicio de la función. Explicó que el espectáculo incluirá diversas sorpresas y que forma parte de un proyecto que busca dar continuidad a la lucha libre en la capital sinaloense. Por su parte, el promotor y luchador Cacho Rubio dio a conocer que la función estelar estará encabezada por Atlantis, acompañado por Averno, Nefisto y el sinaloense Mario Mora. La cartelera también contará con la participación del hijo de Octagón, Argenis, Mochacota, Ronin, Cíclope, Antrax y otros luchadores locales y nacionales.
6: De los luchadores que vienen, tengo amistad con ellos, con Atlantis, de más de 35 años. Entonces, invitarlo a Culiacán Adrián para que venga una vez más a luchar y decirle personalmente yo que venga, es porque me tiene la confianza de venir y porque también tenemos que decirle a ellos y a la gente que Culiacán vamos para arriba, nos estamos levantando. Y pues es el mismo caso de, bueno, con el hijo de Octagón también tengo amistad, pero con el trato es con Octagón, señor. Entonces son personalidades, personas que me conocen desde mucho tiempo, entonces no ocupé decirles algo extraordinario para convencerlos, simplemente invitarlos y para que estén aquí con nosotros.
5: Cacho Rubio informó que el costo general del boleto será de 200 pesos y que las primeras tres filas ya se encuentran agotadas. Añadió que la función tendrá una duración aproximada de entre 2 y 2 horas y media, con combates a 3 caídas sin límite de tiempo. En materia de seguridad, Juan Pedro Verdugo señaló que se implementará un operativo para mantener un ambiente 100% familiar y ordenado, con vigilancia durante toda la jornada para proteger a los asistentes, luchadores y personal organizador. Los organizadores hicieron una invitación al público para asistir y formar parte del regreso de la lucha libre a Culiacán con la intención de consolidar este deporte nuevamente en la ciudad mediante futuras funciones. Para TM Noticias, Esmeralda Insunza.
15: Es momento de ir a las finanzas.
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18: A continuación les presentamos el resumen de la información financiera. Comenzamos con el precio de los combustibles en Sinaloa. La gasolina Magna se cotiza 23 pesos con 93 centavos por litro. La Premium en 28 pesos con 45 centavos. El diésel alcanza los 27 pesos con 8 centavos. En el tipo del cambio, el dólar se compra en 16 pesos con 50 centavos y se vende en 17 pesos con 50 centavos. Ahora pasamos a los metales. La onza de plata se ubica en 1.115 pesos con 17 centavos, mientras que la onza de oro alcanza los 70.613 pesos con 96 centavos. Esta fue la información financiera.
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15: Y bueno, pues vamos a recorrer las ventanillas de los principales bancos del país.
4: Claro que sí, y bueno, también como dándoles día a día el pequeño análisis del dólar, en los últimos 7 días el peso mexicano se ha debilitado frente al dólar estadounidense, mostrando un aumento de 0.1400 unidades, es decir, que se requieren más pesos para comprar un dólar. Y bueno, ¿qué tal en la cotización del dólar hoy en bancos de México? En el Banco Azteca se encuentra la compra de 16.35 a la venta con 18.14 pesos. En BBVA Bancomer con la compra de 16.64 a la venta con 17.78 pesos. En Banxico Interbancario con la compra de 17.48 a la venta con 17.48 pesos. En Banxico Fix con la compra de 17.52 a la venta con 17.52 pesos. En el Banco Banorte con la compra de 16.35 a la venta con 17.85 pesos. En el Banco Banregio con la compra de 16.50 a la venta con 18.30 pesos. En el Banco Banbajío con la compra de 16.90 a la venta con 18.30 pesos. En el Banco Afirme con la compra de 16.50 a la venta con 18.10 pesos. En el Banco Monex con la compra de 16.62 a la venta con 18.37 pesos. En Scotiabank con la compra de 17.0 a la venta con 18.20 pesos. Y en el Banco Banamex con la compra de 16.96 a la venta con 17.98 pesos. Y así se encuentra el dólar el día de hoy en los bancos de México, José Ángel.
15: Muchas gracias, Matilde. Vamos a pausa, tenemos un corte y volvemos.
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15: Ayer fue un día de mucha violencia en Culiacán. Solamente ayer ya en la tarde iban alrededor de 7 personas asesinadas. Una de ellas fue Pavel Enrique. Esto ocurrió ahí en el sector La Conquista.
4: Así es, José Ángel, como comentabas, estamos con información sobre la seguridad de Sinaloa y bueno, ahora golpeó con un repartidor de una plataforma digital que fue asesinado a balazos la tarde de este pasado jueves en el fraccionamiento Santa Anita en el sector La Conquista. Ya fue identificado por sus familiares. La víctima respondía al nombre de Pavel Enrique, de 27 años de edad, quien tenía su domicilio en el fraccionamiento Urbilla del Cedro en Culiacán. Bueno, el ataque ocurrió sobre la calle Igualamó, entre las calles Ayeli y Pistache, donde vecinos reportaron al número de emergencias múltiples detonaciones de arma de fuego. Y bueno, al llegar al lugar, elementos del ejército mexicano localizaron al joven tendido sobre el pavimento junto a una motocicleta color negro con placas de circulación del estado de Sinaloa. En la escena también fueron asegurados varios casquillos percutidos de arma de grueso calibre. También minutos después, paramédicos de Cruz Roja acudieron al sitio para brindar auxilio. Sin embargo, al revisar al repartidor, confirmaron que ya no contaba con signos vitales. Y bueno, hasta el momento las autoridades no han informado sobre la identidad de los responsables ni el posible móvil del homicidio. Y también el área pues fue acordonada por las corporaciones de seguridad, mientras elementos de la Fiscalía General del Estado realizaron las diligencias correspondientes y ordenaron el traslado del cuerpo al servicio médico forense. Y bueno, así la información, José Ángel.
15: Muchas gracias, gracias Matilde. Vamos a la

0: Bestia, así como el manejo de los recursos obtenidos mediante campañas de donación realizadas durante el proceso de rescate y la atención del ejemplar. La asociación también cuestionó la actuación de la Procuraduría Federal de la Protección al Ambiente, al considerar que la autoridad ambiental ha aplicado criterios distintos en casos relacionados con instituciones zoológicas y organizaciones privadas dedicadas al cuidado de fauna silvestre. El presidente de la dependencia, Ernesto Zazueta Zazueta, señaló que mientras algunos zoológicos han enfrentado procedimientos administrativos y exposición pública en casos similares, la Fundación Invictus recibió reconocimientos institucional por parte de la autoridad ambiental. La organización consideró necesario que se haga pública la información relacionada con el expediente clínico del ejemplar, los tratamientos aplicados durante su estancia en la fundación y los criterios utilizados para determinar su traslado y resguardo. Asimismo, solicitó que se esclarezca la relación institucional entre la Fundación Invictus y la titular de la Profepa, Mariana Boy, así como los mecanismos mediante los cuales fue seleccionada dicha organización para hacerse cargo de la OTA. Finalmente, la agrupación reiteró su llamado para que las autoridades competentes lleven a cabo una revisión objetiva e independiente de los hechos, con el fin de esclarecer lo ocurrido y asegurar la aplicación equitativa de los procedimientos establecidos en el manejo y la protección de la fauna silvestre. Para TM Noticias, América Espinosa.
1: Y en Navolato se trabaja para prevenir la presencia del gusano barrenador.
2: El Ayuntamiento de Navolato realizó una reunión informativa con productores pecuarios para fortalecer las acciones de prevención, detección y control del gusano barrenador del ganado como parte de la estrategia para proteger la sanidad animal en el municipio. Durante el encuentro, el presidente municipal, Jorge Rosario Bojorques Berelleza, destacó la importancia de actuar de manera preventiva y de compartir la información con todos los productores ganaderos a fin de reducir riesgos para esta actividad productiva.
3: Mucho más barato. Entonces, si empezamos a prevenir, ahorita que el tema del el gusano barrenador y todo, y pasamos la voz a los compañeros que no vinieron o la familia que tiene ganado y ellos también se meten en la salud animal, vamos a tener menos problemas aquí en Navolato.
2: En la reunión también participó el presidente de la Asociación Ganadera Local de Navolato, Rigoberto Rivas Ayón, junto con especialistas en sanidad animal, quienes ofrecieron orientación técnica sobre la identificación de la plaga, las medidas de prevención y los protocolos que deben seguirse en caso de detectar posibles casos. Las autoridades señalaron que esas acciones forman parte del trabajo coordinado entre el gobierno municipal, organismos ganaderos e instituciones especializadas para mantener informados a los productores y reforzar la vigilancia sanitaria con el objetivo de proteger la actividad pecuaria en Navolato. Para TM Noticias, Esmeralda Insunza.
1: Hace unos días le informaba que Ana Francis Chiquete, quien era secretaria de las mujeres aquí en Sinaloa, se fue a ser senadora. Sí, es la suplente de Imelda Castro Castro, que hoy busca la candidatura al gobierno de Sinaloa y pidió licencia al Senado, por lo que fue convocada su suplente. Así que Ana Francis Chiquete es hoy senadora ya en funciones. Bueno, pues ante la ausencia, ayer la gobernadora nombró a Brenda García Félix como nueva secretaria de las mujeres, un movimiento interno, porque me dicen que García Félix venía de Licatzin.
0: La gobernadora interina de Sinaloa, Geraldine Bonilla Valverde, tomó protesta a Brenda García Félix como nueva titular de la Secretaría de las Mujeres, dependencia encargada de impulsar políticas públicas orientadas a la igualdad de género y la atención de mujeres en entidad. Durante el acto realizado en el Palacio de Gobierno, la mandataria estatal entregó un nombramiento a García Félix y le encomendó dar continuidad a los programas y acciones dirigidos a este sector de la población, con el objetivo de mantener el trabajo institucional y fortalecer los resultados en beneficio de las mujeres sinaloenses. La nueva secretaria se desempeñó hasta esta semana como directora general del Instituto de Capacitación para el Trabajo del Estado de Sinaloa y asumió el cargo tras la salida de Ana Francis Chiquete Lizalde, quien dejó la dependencia luego de incorporarse al Senado de la República. Tras rendir protesta, García Félix señaló que uno de los principales objetivos de su gestión será continuar con las acciones que actualmente desarrolla la Secretaría de las Mujeres, así como fortalecer los programas enfocados en la promoción de la igualdad sustantiva y la prevención de las distintas formas de violencia contra las mujeres.
4: La gobernadora me encargó mucho, la secretaría me encargó mucho que se continuaran con los trabajos y sobre todo pues presentar resultados en beneficio de las mujeres de Sinaloa. El objetivo principal va a ser continuar con los trabajos de la Secretaría de las Mujeres, seguir fortaleciendo los programas que ya están andando, seguir fortaleciendo también la igualdad sustantiva y la prevención de las violencias. Vamos a seguir fortaleciendo los 20 centros libres que ya hay en todo el estado de Sinaloa. También vamos a seguir fortaleciendo el programa de Tejedoras de la Patria, que Sinaloa es el cuarto estado en tener Tejedoras de la Patria, y también vamos a estar fortaleciendo los programas federales de primeras infancias y todo los distintos programas federales que

0: los que participa la Secretaría de las Mujeres.
1: Entre las acciones que mencionó se encuentra el fortalecimiento de los 20 centros libres que operan en diferentes municipios del estado, así como la continuidad del programa Tejedoras de la Patria, estrategia en la que, según indicó, Sinaloa se encuentra entre las entidades con mayor avance en su implementación. La funcionaria también informó que se mantendrá la coordinación con el gobierno federal para el desarrollo de programas relacionados con la atención de las primeras infancias y otras acciones que se realizan de manera conjunta entre los distintos niveles de gobierno. Asimismo, reiteró que la instrucción recibida por parte de la gobernadora es dar seguimiento a los programas existentes y generar resultados que contribuyan al bienestar y al desarrollo de las mujeres en entidad. Con este nombramiento, el gobierno del estado formaliza el relevo de la Secretaría de las Mujeres y da continuidad a las acciones institucionales orientadas a la atención, protección y promoción de los derechos de las mujeres sinaloenses. Para TM Noticias, América Espinosa.
2: En ese momento, la única secretaría que queda todavía céfala es la que dejó Feliciano Castro Meléndez, que es la Secretaría de Economía, que por cierto ayer publicó un documento ya muy formal donde le solicita a la gobernadora, bueno, le informa a la gobernadora de su retiro ante la Secretaría de Economía y dice que se va a trabajar a la calle por su partido, por Morena, que es una orden de la presidenta, una convocatoria de la presidenta Claudia Sheinbaum. Ayer, por cierto, Roxana Rubio criticó a Feliciano Castro Meléndez su desempeño y pidió que el gobierno del estado defina un perfil con experiencia con el sector empresarial.
3: La diputada local del Partido Acción Nacional, Roxana Rubio Valdés, consideró que la salida de Feliciano Castro Meléndez de la Secretaría de Economía representa una oportunidad para que el gobierno del estado nombre a un perfil con experiencia en el sector empresarial. La legisladora calificó como negativa la gestión del exfuncionario y señaló que aunque la crisis de seguridad ha impactado la economía de Sinaloa, la dependencia debió implementar estrategias para disminuir las afectaciones al sector productivo. Rubio Valdés sostuvo que durante ese periodo se registró el cierre de empresas y la pérdida de empleos, por lo que a su juicio los resultados de la Secretaría de Economía no fueron los esperados. Además, cuestionó que Feliciano Castro contara con experiencia directa en la actividad empresarial al señalar que dirigir un negocio implica enfrentar responsabilidades como el pago de nóminas, impuestos y la conversación de las fuentes de trabajo.
4: No, muy mal. A ver, efectivamente estamos en una crisis de violencia que ha afectado el tema de la economía, pero si tenemos un secretario bueno que asuma bien su responsabilidad, él tenía que haber compensado. Entonces, estamos mal en seguridad y la economía se fue hasta el suelo. ¿Cuántos empleos no se han perdido? ¿Cuántos empleos no se han perdido y cuántas empresas no se han cerrado? Entonces, qué bueno que se fue, pero ojalá sí la gobernadora tenga mejor ojo para encontrar un buen perfil que le haga frente a la economía aquí en el estado de Sinaloa.
3: La legisladora manifestó que espera que la próxima designación recaiga en una persona con conocimiento del sector económico y empresarial, capaz de responder a las necesidades que enfrenta Sinaloa. Finalmente, también rechazó las declaraciones del exsecretario en las que atribuye el cierre de negocios a ciclos económicos. Señaló que desde su perspectiva, quienes ocupan un cargo público deben ofrecer resultados y no limitarse a justificar la situación, por lo que confió en que el próximo titular de la dependencia impulse acciones para fortalecer la economía del estado. Para TM Noticias, Esmeralda Insunza.
2: Le adelantaba al principio del programa que ya hay dos nuevos partidos políticos que van a poder participar en el 2027. Anoche aprobaron su registro, Matilde.
5: Claro que sí, José Ángel. Te platico la siguiente información, que bueno, el Consejo General del Instituto Nacional Electoral aprobó la creación de Paz y Somos México como nuevos partidos políticos nacionales, mientras que negó el registro a otras dos organizaciones al proceso de detectar irregularidades durante su proceso de conformación. Bueno, con esta decisión ambas fuerzas políticas podrán participar en las elecciones de 2027, aunque antes deberán modificar su nombre, siglas y colores para cumplir con la normativa electoral y formal. formalizar su registro. De la misma sesión, el INE rechazó las solicitudes presentadas por México Tiene Vida y Que Siga la Democracia, luego de identificar inconsistencias relacionadas con la afiliación de militantes y el manejo de recursos económicos utilizados durante su proceso de constitución. Y bueno, también el organismo electoral determinó que dichas irregularidades cumplen con los principios de legalidad y certeza establecidos en la legislación, por lo que ambas organizaciones quedaron sin posibilidad de obtener el registro como partidos políticos nacionales. Como parte de las prerrogativas que recibirán cada uno de los nuevos partidos, contará con 84.4 millones de pesos para el periodo comprendido de julio a diciembre de este año. Del monto total de 73.681.000 pesos serán destinados a gastos ordinarios, 3.315.000 pesos para actividades específicas, 7.368.000 pesos para prerrogativas postales y 34 mil pesos para movimientos telegráficos. Y bueno, con esta resolución, el panorama político nacional sumará dos nuevos partidos que buscarán competir por cargos de elección popular a partir del proceso electoral 2027. Y así la información, José Ángel.
2: Para empezar, ya nos están costando, ¿no? Sí. ¿Cuántos millones le dieron ya nomás para empezar a moverse?
5: Para empezar, 84.4 millones.
2: ¿Pero para los dos partidos le van a repartir esa cantidad? ¿O es para todos?
5: Sí, cada uno.
2: Madre santa. Fíjate nomás. Ya nos están costando un dineral y todavía no sabemos si sirven o no. Pero bueno. Vamos a una pausa, ya tendremos mucho tiempo de discutir eso durante todo este 2026 y todo el 2027. Vamos a un corte, volvemos.
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4: Ayer también hubo asesinatos en la colonia República Mexicana.
5: Así es, un hombre fue asesinado y otro más resultó herido durante un ataque armado registrado la tarde de este pasado jueves en la colonia República Mexicana, al sur de Culiacán. Bueno, la agresión ocurrió sobre la calle Tulipán, entre la avenida Nacionalismo y la calle Gladiola, donde vecinos reportaron detonaciones de arma de fuego y llamaron al número de emergencias. Al llegar al lugar, paramédicos de Cruz Roja confirmaron que una de las víctimas ya había fallecido, mientras que el segundo hombre recibió atención prehospitalaria y fue trasladado a un hospital para recibir atención médica. Elementos del ejército mexicano acordonaron la zona para resguardar la escena, en tanto personal de la Fiscalía General del Estado realizó las diligencias correspondientes y el levantamiento de indicios. En el sitio quedó un automóvil blanco, el cual fue asegurado por las autoridades como parte de las investigaciones para determinar si está relacionado con la agresión. Y bueno, hasta el momento las autoridades no han revelado la identidad del hombre asesinado ni del lesionado. Tampoco han informado sobre personas detenidas sobre estos hechos. Y así la información, José Ángel.
4: Gracias, Matilde. Ayer la diputada Paola Gárate reprochó que hasta este momento la Fiscalía General de Justicia del Estado no ha dado reportes sobre la acusación que hizo por la presencia de una corona fúnebre en su domicilio.
6: La diputada local del PRI, Paola Gárate Valenzuela, informó que la Fiscalía General del Estado aún no le ha comunicado avances sobre la investigación relacionada con las amenazas que denunció tras el hallazgo de una corona fúnebre con un mensaje en su domicilio. La legisladora recordó que presentó la denuncia correspondiente y al día siguiente acudió a ampliar su declaración. Explicó que solicitó a la autoridad ser informada periódicamente sobre el desarrollo de las investigaciones para poder compartir esa información con la ciudadanía y los medios de comunicación. Sin embargo, señaló que hasta el momento no ha recibido ninguna actualización ni ha sido requerida nuevamente por la Fiscalía.
7: Nada, y yo cuando presenté la denuncia, primero ahí, que llegaron a hacer las primeras diligencias, y luego cuando la amplié personalmente el día siguiente, solicité que me informaran al menos cada semana para yo estarles informando a ustedes, si lo recuerdan así se los dije, pero hasta el momento no me han requerido, no me han informado nada.
6: Gárate Valenzuela indicó que junto con su equipo jurídico analiza la posibilidad de solicitar formalmente un informe sobre el estado que guarda la carpeta de investigación. Respecto a las medidas de protección, informó que actualmente cuenta con un esquema de seguridad integrado por 2 patrullas de la Guardia Nacional, entre 5 y 7 elementos en cada unidad, asignadas por orden de un juez federal como parte del amparo que promovió tras las amenazas recibidas. La diputada manifestó que aunque reconoce la importancia de este resguardo para continuar con sus actividades, preferiría que estos elementos estuvieran destinados a la protección de la ciudadanía. No obstante, señaló que las circunstancias hacen necesario mantener el operativo mientras continúa el proceso legal y las investigaciones correspondientes. Para TM Noticias, Esmeralda Insunza.
4: Otra persona fue asesinada ayer ahí por la costerita, muy cerca del aeropuerto.
5: Así como comentas, José Ángel, otra persona más asesinada el día de ayer del lado del aeropuerto. Bueno, autoridades estatales iniciaron una investigación tras el hallazgo de un hombre sin vida en una zona cerca del Aeropuerto Internacional de Culiacán sobre el libramiento Benito Juárez, mejor conocido como La Costerita. El descubrimiento fue reportado durante el mediodía de este jueves, luego de que ciudadanos alertaran a los servicios de emergencia sobre una persona aparentemente herida en las inmediaciones del puente ubicado detrás de la terminal aérea. Y bueno, al arribar el sitio, socorristas confirmaron que el hombre ya había fallecido y de manera preliminar se informó que presentaba varias lesiones producidas por disparos de arma de fuego. La víctima no ha sido identificada oficialmente, pero se trata de un hombre de aproximadamente 25 a 30 años de edad, de complexión media, tez clara, cabello ondulado, y hasta el momento de ser localizado vestía playera negra, pantalón de mezclilla azul y calzado oscuro. Tras el reporte, corporaciones de seguridad de los tres niveles de gobierno acudieron al lugar para acordonar el área y permitir el desarrollo de las diligencias periciales. Entre las autoridades participantes estuvieron elementos del Ejército Mexicano, Secretaría de Marina, Guardia Nacional y personal de la Secretaría de Seguridad y Protección Ciudadana. Las labores de procesamiento de la escena provocaron el cierre temporal de un tramo de carril de circulación de oriente a poniente de La Costerita, a la altura del acceso que conduce al aeropuerto. También peritos y agentes investigadores de la Fiscalía General del Estado realizaron el levantamiento de evidencias y ordenaron el traslado del cuerpo al servicio médico forense, donde se llevará a cabo la investigación y la necropsia para que pueda ser identificado el joven fallecido. Y hasta aquí la información, José Ángel.
4: Gracias, Matilde. Vamos a Funa Sin Censura.
8: Buenos días a todos. Bienvenidos a Funa Sin Censura por Alex Vigil, donde las noticias no se maquillan, solo se les sube el volumen del drama. Su sección de noticias favorita, breve y versátil, que te informa sin miedo a la funa. Arrancamos con esto, en modo serio. La comunidad internacional comenzó a movilizar ayuda comunitaria para Venezuela tras los devastadores terremotos de 7.1 y 7.5 respectivamente, que han dejado hasta el momento al menos 188 personas fallecidas y más de 1.500 heridas. Países como México, Estados Unidos, Chile, España, El Salvador y Ecuador anunciaron el envío de equipo de búsqueda y rescate, personal médico e insumos de emergencia. Organismos como la ONU y la Cruz Roja advirtieron que la magnitud del desastre podrá agravar la crisis humanitaria que ya enfrentaba el país, mientras las autoridades venezolanas mantienen los labores de rescate y declararon el estado de emergencia. Lo que empezó como una fiscalía por la victoria de México en el Mundial terminó en tragedia en Campo San Lucas. Un conductor arrolló a una multitud de aficionados en plena celebración, dejando al menos 17 personas heridas, una de ellas en estado crítico, según autoridades locales. El momento quedó grabado en videos que ya circulan en redes, un auto avanzando contra la gente en una zona turística muy concurrida, entre gritos y caos total. El conductor fue detenido y la fiscalía ya abrió investigación. La Federación Mexicana de Fútbol lamentó lo ocurrido y pidió esclarecer los hechos. Y mientras la fiesta del fútbol debería unir, esta vez dejó un recordatorio bastante duro. Cuando se pierde el control, la celebración puede cambiar en segundos de gol a tragedia. Ahora nos vamos a Tijuana, donde la mañana de ayer se puso pesada en serio. Un accidente múltiple con 34 vehículos terminó dejando al menos 30 personas heridas en el libramiento Rosas Magallón. En el choque estuvieron involucradas desde autos particulares hasta transporte público, incluso un camión de carga. En un caos vial que prácticamente paralizó la zona, bomberos reportaron lesionados de distintos niveles, aunque por fortuna no se registran fallecidos hasta el momento. El día de ayer, literalmente, el tráfico de Tijuana se convirtió en modo supervivencia. Ahora sí, volviendo a nuestra programación habitual. Consuelo Duval volvió a encender las redes, y no precisamente por un sketch. La conductora compartió una foto antigua en la que aparece en bra, una imagen que, según ella misma, le costó su matrimonio en su momento. La actriz recordó que aquella publicación generó polémica hace más de una década y que incluso influyó en su relación con su esposo de aquel entonces. Hoy la volvió a subir como parte de apoyo a la selección mexicana, asegurando que no se arrepiente y que lo haría de nuevo porque México está haciendo historia. Entre risas, reflexiones y polémicas recicladas, Duval dejó claro que, aunque el tiempo pase, las redes nunca olvidan, y menos cuando hay mundial de por medio. Antes de la siguiente y última noticia, un aviso para los que llevan más meses debiendo la pensión que pagando Netflix. En Sinaloa ya no va a bastar con hacerse el desaparecido. Ahora habrá un padrón público de deudores alimentarios en la página de la fiscalía, donde cualquiera podrá revisar si alguien anda evadiendo la manutención como llamadas de la Coppel. Y ojo, porque también será requisito para casarse, buscar ciertos cargos públicos y hasta hacer algunos trámites legales. Además, la reforma endurece las sanciones. Quien no cumpla puede enfrentar de 2 a 5 años de prisión y multas más pesadas, especialmente si intenta evadir el pago o afecta a mujeres embarazadas. Así que ya saben, algunos van a descubrir que el verdadero estado de cuenta ya no lo manda el banco, sino la fiscalía. Ahora sí, para terminar, Poncho de Nigris volvió a encender la polémica, ahora por un pato. Sí, por el famoso Pato Merlín, la mascota viral del mundial de la cual ya hemos hablado anteriormente, al que el influencer le echó un ojo y hasta le puso precio. El creador de contenido criticó la euforia alrededor del ave y aseguró que la emoción va a pasar de moda, por lo que lo mejor sería venderlo, así nomás, porque se le antojó. Pero no se quedó ahí, lanzó una oferta que inició en 500 mil pesos y lo subió hasta 800 mil, diciendo que lo quiere como mascota para su evento de boxeo. Mientras que en redes unos lo apoyan y otros lo funan, la realidad es que el pato sigue chill, el único ser que no pidió aumento ni contrato nuevo en toda esta historia. Nos escuchamos en la próxima emisión de Funda Sin Censura, aquí en TM Noticias, de 6 a 8 de la mañana de lunes a viernes.
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4: Es momento de ir una pausa, siga con nosotros, volvemos.
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2: Ayer le preguntaron a la presidenta municipal, Ana Miriam Sánchez, sobre las víctimas inocentes, sobre todo quienes son menores de edad.
3: Ante los recientes casos de menores de edad que han resultado víctimas de los hechos violentos en Culiacán, la alcaldesa Ana Miriam Sánchez Villarreal señaló que el Ayuntamiento de Culiacán mantiene acciones de acompañamiento y apoyo a las familias afectadas a través del sistema DIF municipal y otras dependencias especializadas. La presidenta municipal lamentó los casos registrados en los últimos días, entre ellos el de un niño de 3 años que resultó lesionado y el adolescente de 14 años que perdió la vida, al tiempo que reiteró que este tipo de situaciones son rechazadas por la administración municipal. Sánchez Villarreal explicó que dentro de las atribuciones del ayuntamiento se brinda atención directa a las familias mediante diversas áreas, principalmente el DIF Culiacán y la Secretaría de las Mujeres, con el propósito de identificar las necesidades de cada caso y canalizar los apoyos correspondientes. Indicó que entre los apoyos que pueden otorgarse se encuentra acompañamiento psicológico, seguimiento especializado y, cuando las circunstancias lo requieren, apoyo en gastos funerarios u otras necesidades derivadas de los hechos. La alcaldesa destacó que el primer acercamiento con las familias generalmente es realizado por el DIF municipal, instancia que posteriormente coordina acciones con otras dependencias como la Secretaría de las Mujeres y el Sistema de Protección Integral de Niñas, Niños y Adolescentes, según las características de cada situación.
4: El ayuntamiento, la parte que a nosotros nos compete siempre al presentarse este tipo de acciones, pues hay que decirlo, es algo pues que no, pues siempre estamos en contra, más cuando son menores. Para lo que el ayuntamiento compete, pues siempre ha habido el acercamiento hacia las familias por parte de DIF, por parte de la Secretaría de las Mujeres, siempre viendo a lo mejor pues con los padres de familia, nosotros como ayuntamiento que podemos apoyarles, ¿no? En seguimiento de terapias psicológicas, en seguimiento de algún tipo de apoyo con que, si en su caso se requiere, gastos funerarios o cualquier otro tipo de seguimiento, ¿no?
3: Asimismo, aseguró que los tres órdenes de gobierno mantienen labores de prevención y seguridad con el objetivo de reducir este tipo de incidentes, aunque reconoció que aún existen retos importantes en esta materia. Respecto a las críticas sobre la atención institucional de las víctimas, Sánchez Villarreal sostuvo que las dependencias municipales mantienen contacto permanente con las familias afectadas y trabajan de manera coordinada para brindar seguimiento y apoyo cuando se presentan este tipo de casos. En relación con el homicidio del enfermero ocurrido recientemente en la ciudad, la alcaldesa indicó que la investigación corresponde a la Fiscalía General del Estado, instancia encargada de seguimiento al caso y proporcionar información oficial conforme avance las indagatorias. Para TM Noticias, América Espinosa.
2: Como le contaba desde el inicio del programa, la situación de violencia ayer fue por encima de cualquier límite. Ya en la tarde, al menos se tenían contabilizadas unas 7 personas asesinadas. 3 fueron en un mismo hecho. Esto ocurrió en Infonavit Solidaridad. Matilde, adelante.
5: Claro que sí, José Ángel. Una mujer y su hijo y otro hombre fueron asesinados a balazos al interior de una vivienda ubicada en el fraccionamiento Infonavit Solidaridad, al norte de Culiacán, donde durante la tarde del pasado jueves 25 de junio, las víctimas fueron identificadas como Marta N. de 45 años y su hijo Josué Yair N. de 20 años. La tercera persona fallecida corresponde a un hombre que hasta el momento permanece sin identificar. De acuerdo con la información recabada, en el lugar, el ataque ocurrió en un domicilio situado sobre la calle Annapurna, casi esquina de Cotopaxi, a unos metros de las instalaciones deportivas del fraccionamiento. Vecinos señalaron que alrededor de las 3 de la tarde escucharon múltiples detonaciones de arma de fuego. Sin embargo, fue hasta cerca de las 6 de la tarde cuando familiares llegaron a la vivienda y localizaron los cuerpos de las 3 víctimas. Tras el reporte de elementos distintos de corporaciones de seguridad, acudieron al sitio, acordonaron la zona e iniciaron las diligencias correspondientes. De manera preliminar, habitantes del sector indicaron que la vivienda rescindía a la mujer y su hijo, mientras que el tercer fallecido presuntamente había ido de visita. Y bueno, personal de la Fiscalía General del Estado realizó el procesamiento de la escena, ordenó el traslado de los cuerpos al servicio médico forense, donde permanecerán mientras continúan las investigaciones. Y así la información de la tarde de ayer, José Ángel.
2: Gracias, Matilde. En otra información, en Noticias Políticas, la diputada del PAN, Roxana Rubio, consideró que Geraldine Bonilla debería pedir una licencia para tener a su bebé y que debería priorizar su recuperación. Esto fue lo que opinó de la gobernadora Roxana Rubio.
6: La diputada local del Partido Acción Nacional, Roxana Rubio Valdés, consideró que la gobernadora de Sinaloa, Geraldine Bonilla Valverde, debería solicitar una licencia de maternidad de 40 días para priorizar su recuperación y el cuidado de su bebé. La legisladora señaló que desempeñar la titularidad del Poder Ejecutivo implica una alta responsabilidad, por lo que desde su punto de vista, lo más conveniente sería hacer uso de ese periodo de descanso. Añadió que una licencia temporal no afectaría el funcionamiento del gobierno del estado, ya que existe un equipo de trabajo que pueda dar continuidad a las actividades administrativas.
7: Bueno, es que acuérdense que ella es la gobernadora, pero se supone que tiene un equipo de trabajo. Tiene secretarios, en todo gobierno. Se supone que ella, al final, pues sí es la que manda, pero también pues tiene un equipo de trabajo que tiene que hacer la chamba.
6: Rubio Valdés afirmó además que Morena cuenta con la mayoría política suficiente para respaldar las decisiones que considere necesarias la gobernadora. En ese sentido, sostuvo que no observa impedimentos para que la mandataria solicite una licencia y posteriormente se reincorpore a sus funciones. Como parte de su argumento, la diputada compartió su experiencia personal. Recordó que hace unos meses también fue madre y solicitó una licencia, aunque regresó a sus actividades legislativas apenas 15 días después debido al proceso para la renovación de la mesa directiva del Congreso del Estado. Reconoció que ese tiempo fue insuficiente y señaló que en retrospectiva habría sido mejor disponer de un periodo más amplio de recuperación. Finalmente, reiteró que su recomendación es que la gobernadora aproveche el tiempo de licencia al que tiene derecho y afirmó que con la mayoría que mantiene Morena en los órganos de decisión, esa medida podría llevarse a cabo sin afectar la continuidad de la administración estatal. Para TM Noticias, Esmeralda Insunza.
2: Y bueno, por cierto, siguen las licencias, pero en este caso corresponde a la presidenta municipal de Mazatlán, quien buscará, y de acuerdo a lo que se ha conocido, ser también considerada para candidata al gobierno de Sinaloa. Esta es la nota.
6: La presidenta municipal de Mazatlán, Estrella Palacios Domínguez, confirmó que solicitó licencia temporal sin goce de sueldo para separarse de su cargo y participar en el proceso interno de Morena para la definición de la Coordinación Estatal en Defensa de la Transformación y la Soberanía Nacional en Sinaloa. La solicitud fue presentada ante el Cabildo de Mazatlán y posteriormente la alcaldesa hizo pública su decisión mediante un mensaje difundido en redes sociales. Ahí explicó que buscará formar parte del proceso interno que realizará su partido con miras a la organización política rumbo a las elecciones de 2027. La licencia solicitada es por un periodo de 6 meses y será analizada por el Cabildo durante una sesión extraordinaria. En caso de recibir el respaldo de los regidores, la separación del cargo entrará en vigor a partir del viernes 26 de junio. Cabe recordar que en días pasados, la alcaldesa había señalado que esperaría la publicación de la convocatoria de su partido antes de tomar una decisión sobre solicitar licencia, determinación que finalmente confirmó este jueves. Para TM Noticias, Esmeralda Insunza.
2: Vamos a pausa o vamos a los deportes. ¿Podemos ir a los deportes de una vez? Vamos a los deportes de una vez aquí en TM Noticias.
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8: ¿Qué jornada nos está regalando esta Copa del Mundo? Este jueves estuvo cargado de emociones, sorpresas y partidos que mantuvieron a millones de aficionados al filo de la butaca, dejando un panorama cada vez más intenso rumbo a la fase de eliminación. La gran campanada del día la dio Ecuador, que firmó con una de las victorias más importantes en su historia al imponerse 2-1 sobre Alemania, un resultado que sacudió por completo al grupo E. En ese mismo sector, Costa de Marfil hizo lo suyo con autoridad al vencer 2-0 a Curazao y mantenerse firme en la pelea por el boleto de la siguiente ronda. En el grupo F, Países Bajos confirmó su buen momento al derrotar 3-1 a Túnez, mientras que Japón y Suecia protagonizaron un duelo muy disputado que terminó en un empate de un gol, dejando todo por definirse en la última jornada. Y cuando parecía que el día no podía ofrecer más emociones, llegó un auténtico espectáculo. Turquía y Estados Unidos brindaron uno de los mejores encuentros del torneo, con un intercambio constante de goles que terminó favoreciendo a los turcos por 3-2. En contraste, Paraguay y Australia protagonizaron un duelo muy cerrado que concluyó sin ningún gol, repartiendo unidades que podrían ser determinantes. La Copa del Mundo entra en su momento más apasionante. Algunas selecciones ya celebran su clasificación, mientras que otras se jugarán el todo por el todo en 90 minutos que definirán su destino. La emoción está garantizada y el sueño mundialista sigue más vivo que nunca. En otras historias, Atlante sorprendió a anunciar un nuevo refuerzo, aunque no se trata de un futbolista. El histórico conjunto azulgrana presentó de manera simbólica al popular Pato Merlín como una nueva mascota honoraria, aprovechando la enorme popularidad del personaje que ha alcanzado durante la Copa del Mundo. El simpático Pato, que se ha vuelto a virar por recorrer la Ciudad de México con la camiseta de la selección mexicana y convivir con miles de aficionados, ahora también portará los colores del Atlante, como parte de las actividades del club en su regreso a la Liga MX. La publicación se volvió tendencia en redes sociales, donde los aficionados aplaudieron el sentido del humor del equipo y la iniciativa para acercarse a la gente en plena fiesta mundialista. Sin duda, un fichaje diferente, pero que ya comenzó a ganarse el cariño de la afición azulgrana. En otras noticias, Atlas continúa activo en el mercado de transferencias y, de acuerdo con reportes publicados en las últimas horas, la directiva rojinegra está muy cerca de contratar el fichaje de un futbolista mexicano que actualmente milita en Europa y forma parte de la selección nacional. El club espera cerrar la operación una vez que el jugador concluya sus compromisos internacionales. La posible incorporación será una de las relevantes del mercado de verano para los zorros, que buscan fortalecer su plantel con elementos de experiencia internacional para competir por los primeros lugares de la apertura 2026. Aunque el nombre del futbolista no ha sido confirmado oficialmente, las negociaciones avanzan de manera muy positiva. Por último, la jornada del miércoles de la Liga Mexicana de Béisbol dejó una cifra poco vital en las tribunas. De acuerdo con los análisis publicados este jueves, los 6 estadios que tuvieron actividad registraron un promedio inferior a 1.500 aficionados por encuentro, una de las asistencias más bajas de la temporada. Especialistas consideran que el principal factor fue la tensión que ha generado la Copa del Mundo, aunque también influyeron las jornadas entre semana y las particularidades de cada plaza. El reporte señala que la LMB enfrentará el reto de recuperar los aficionados durante el fin de semana, cuando además se celebrará el Juego de Estrellas en Monterrey. Gracias por acompañarnos, soy Alex Vigil, aquí en TM Noticias.
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2: Vamos a una pausa, siga con nosotros, volvemos.
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2: Continuando con más información, les decía, ayer fue un día de asesinatos. Cuando menos sumaba anoche todavía alrededor de 7. No sé cómo terminó la noche. En un momento tendremos el informe de la fiscalía, pero uno de esos ocurrió en la colonia Pemex. Adelante, Matilde, cuéntanos.
5: Claro que sí, José Ángel, te platico la siguiente información, que en una reunión al exterior de una vivienda terminó en tragedia la noche de este pasado jueves, luego de que un grupo armado abriera fuego contra 3 personas en la colonia Pemex al oriente de Culiacán. Como resultado del ataque, una joven identificada como Dulce N, de 19 años de edad, y un hombre perdieron la vida en el lugar, mientras que otro masculino sobrevivió con heridas de bala y fue trasladado a un hospital. Los hechos ocurrieron minutos antes de las 10 de la noche en un domicilio ubicado sobre la calle Ernesto Dami, entre las avenidas Heriberto Jara y General José Miramontes. De acuerdo con los primeros datos, las víctimas se encontraban en la cochera del inmueble cuando fueron sorprendidas por hombres armados que, sin medir palabra, comenzaron a dispararles en repetidas ocasiones antes de escapar. Bueno, los vecinos del sector alertaron al número de emergencia emergencias y tras escuchar las detonaciones, lo que provocó una rápida movilización de elementos de seguridad y paramédicos de Cruz Roja. Al arribar, los socorristas confirmaron que la joven ya no contaba con signos vitales y localizaron también a un hombre sin vida. Un tercer lesionado recibió atención prehospitalaria y posteriormente fue llevado a un hospital bajo resguardo. Hasta el momento las autoridades no han dado a conocer la identidad del hombre fallecido ni del sobreviviente, mientras que se desconoce el móvil del ataque. Y hasta aquí la información, José Ángel.
2: Gracias, Matilde. El Gabinete de Seguridad de México acaba de emitir un informe sobre la detención de Misael, alias el Güero Pink. Le pone una K, o sea, el Güero Rosa le pone, no el Güero Pink, nosotros le habíamos puesto el Güero Pink, identificado, dice, como jefe regional de una célula delictiva con presencia en el sur del estado e investigado por secuestros, homicidios, todos ocurridos en la entidad. También confirma la detención de Hilario, el exdirector de Seguridad Pública y Tránsito Municipal de Escuinapa. Aseguraron, dicen, armas largas, cargadores, cartuchos, equipo táctico y droga. Vamos a pausa al regresar Frente a Frente, la mesa de análisis de TM Noticias.
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0: Gracias por continuar con nosotros y vamos a frente la mesa de análisis de TM Noticias. Y hoy quiero parafrasear a Leonel Solís, porque lo otro sería parafrasear a Carlos Salinas de Gortari con esto de política, política y más política. Porque eso es, estos días son de eso, de política. Morena adelantó el reloj electoral con estas pedideras de licencia, esta búsqueda de generar la candidatura al gobierno de Sinaloa más rápido que la oposición, y puso en la mesa esta posibilidad de quién va a gobernar el 2027. Hemos dicho los nombres aquí en orden de aparición, como usted guste. Decíamos Graciela Domínguez, Esmelda Castro Castro, Jesús Ibarra, María Teresa Guerra Ochoa, y hasta ahí nos quedábamos, y por allá por el verde Ricardo Madrid. Pero ¿qué cree? Pues finalmente no es, ni son todas, ni son todos, porque luego renuncia Feliciano Castro Melendres, y ayer decía en su documento que va a ir a la calle, que porque la presidenta Claudia Sheinbaum los convocó a irse al partido a liderar a la gente, el pueblo, todo esto. Pero híjole, eso es una de las mentiras políticas más grandes. Ayer también la presidenta municipal de Mazatlán, Estrella Palacios, pide licencia por motivos personales, pero dice que son hasta 6 meses. ¿Cuál es el motivo más inmediato? Igual, buscar la candidatura al gobierno de Sinaloa. La pregunta que yo pongo en la mesa, y en un momento seguramente habrá todas las posturas, es ¿qué necesidad, diría el otro poeta del pueblo, ¿no? Pero ¿qué necesidad, diría Juan Gabriel? ¿Por qué salir todos? ¿Por qué salir tantos? ¿Qué necesidad de que esto, que podría ser muy ordenado, incluso para Morena, el grupos como el rochismo salgan de la nada y estén de alguna manera ampliando la posibilidad de friccionarse y de ahorcar este proceso de Morena? Pero bueno, eso está en la mesa. Y voy por orden de llegada. Omar Rallis, bienvenido, buenos días.
1: ¿Qué tal? Buenos días. ¿Y acá? Pues el tablero está moviéndose y se está moviendo bastante, bastante feo. Entonces, a lo mejor podemos tener un gobierno que se transforme en oposición.
0: ¿Tú crees?
1: Creo

0: prioridades y pues no son las que estamos pensando.
1: Y es que el gobierno todo se puede abandonar para buscar el próximo puesto y poder cobrar en el gobierno los próximos 3 o 6 años. A ver, Omar, ¿por qué crees que podría esta dispersión de personajes provocar incluso que la oposición tuviera una oportunidad?
2: Mira, con esta situación de inseguridad y con todo lo que hemos pasado en el estado y sobre todo particularmente en la capital, que es Culiacán, en mayo del año pasado, ¿sí?, Morena tenía una preferencia electoral de arriba del 43%. En mayo del año pasado. Hoy, a junio de este año, bajó al 32% y es algo halagador el 32%. ¿Sí? Entonces, estás hablando de una caída fuertísima, se movió el piso en gobierno, se movió el piso en Morena. Entonces, eso está provocando un derrumbe. Ahorita empieza la guerra de las vanidades. Ya está Mazatlán, ya está Los Mochis, ya al rato hasta el síndico de cualquier pueblito que tengamos aquí va a querer también participar. Entonces, ¿por qué? Porque no hay una línea. No, ellos no tienen una línea ahorita. Rocha está desaparecido, o por lo menos así parece. Insunza la está haciendo de emoción, haciendo su circo, ¿sí? Y sabe que se les va a acabar. Mendívil, que era supuestamente, entre comillas, la pieza fuerte para ser el gobernador, pues con esto desapareció. Entonces, ahorita la única que tiene posibilidades en Morena, o por lo menos que va en primer lugar, es Imelda Castro. Pero si tú le sacas cuentas, ahorita la senadora tiene una intención al voto en el público del 18%.
1: Y otra cosa, dentro de Morena... Ah,
2: espérame, y déjate sí, la parte. ¿Cuál es su debilidad? Es que ella no es fuerte en los municipios. No tiene una comunicación fuerte con los municipios en Culiacán.
1: Y sabes una cosa, internamente la tienen bien leída y bien medida, porque surge del sur, Estrella Palacios, bloqueando. La más afectada con estos reacomodos es Imelda Castro, porque de alguna manera buscan disminuir la posibilidad de ¿cómo se llama? De esos números, reducirse en la medida que puedan dividir sus números regionalmente. Leonel.
3: Mira, la verdad es que se ha trabajado Imelda en el resto de la entidad, de las entidades, de los municipios de esta entidad. Imelda ya encontró unidad en Carlos Escobar, que lo acompaña en Mazatlán, es diputado local y es uno de los figuras que puede ser presidente municipal. Todos los actos y todas los ha organizado Carlos Escobar. En Culiacán tiene a la que conoce más de legislación y que conoce más de Morena, la que fue diputada local, diputada federal, presidente de Morena,
1: Merari Villegas.
3: Entonces, en AOME se unió Ana Ayala, que es la diputada federal, que tiene buenas comisiones en la Diputación Federal, que conoce bien ese embrujo que hacen las mujeres en materia de política, y la está acompañando. Esa es la verdad. Entonces, estamos hablando aquí de un trabajo previo, porque estos quieren ser alcaldes y ya los trae consigo la Imelda, que tiene poquito, pero
2: está. Es que Imelda no tiene estructura. Ese es su problema.
3: Ni Morena tiene estructura.
2: Sí, pero ella no la tiene, o sea, es muy notorio.
3: Sí,
2: pues.
3: Sí, pero está estructurándose desde antes. Esto ya le lleva ventaja a todos los que están ahí, ¿no?
1: Hay un trabajo invisible de alguna manera para nosotros, pues ya, pero que ahí
3: se
1: está.
3: Van acompañando de ella, van trabajando con ella, y todos los actos que hemos visto, pues los han hecho estos diputados. Los tres son diputados, ¿no? Ajá. O sea, ya están moviendo sus cuadros, pues. ¿Por qué? Porque es la prácticamente la que va delante de todos estos que están aquí. ¿Por qué Estrella Palacio se registra? ¿Por qué pide permiso por 90 días? Que es lo legal, no pide permiso por 90 días. Pide permiso por 6 meses. ¿Para qué? Para estar en posibilidades de llegar a ser candidata a diputada federal. Porque tienes que renunciar antes de 6 meses de que empiece el proceso. Entonces, si pide no por seis por meses, esta, que ajá. no es

0: Está en la Constitución, está por 90 días o más, así como le hizo Rocha. ¿Por qué Rocha no pidió por 6 meses? ¿Por qué el otro no pidió por 6 meses? 90 días son lo que se mantiene, uh-huh. lo que debe ser, pues. Pero ella pide 6 meses. O sea,
1: Cindy, te escuchamos.
2: A ver, aquí el punto es, y decía yo, ¿cuál novedad? Cada que hay un proceso electoral estamos hablando de lo mismo. Antes le decíamos chapulines. Y yo me pregunto, ¿qué opina la gente que nos está escuchando y que nos está viendo? ¿A usted le parece correcto? Y no me voy a centrar solamente en el tema de Morena, porque esto ha sido histórico con los del PRI, con los del PAN y con todos. ¿A usted le parece histórico y justo? Imagínese que usted va y le dice a su jefe, ¿sabe qué? Me voy a ir porque la empresa de enfrente, que es competencia de usted, me está ofreciendo un cargo importante. Deme permiso. Y si no me lo dan, pues ya estaré de regreso ocupando el mismo cargo y ganando lo mismo. Así, así lo están haciendo nuestros políticos de carrera de toda la vida. Se le hace a usted justo y lo hacen porque pueden, porque no han legislado ni les interesa. Entonces aquí creo yo que la ciudadanía tendrá que medir esta parte. Y yo diría, a ver, políticos, ¿por qué en vez de hacer encuestas donde dicen si la gente los conoce, no los conoce, o si la gente tiene una percepción positiva de ustedes, ¿por qué no nos vamos a evaluar el trabajo que ha hecho en el tiempo que ha estado cada uno de ellos, que también es medible? ¿Por qué no hacen encuestas de quién alcanzó más objetivos como diputado, como senador, como alcalde? Eso sería un ejercicio interesante y que a los ciudadanos nos aportaría muchísimo más a la hora de tomar una decisión para el voto. Pero además de esto, pues un INE dormido o inexistente, porque nada más le cambian el nombre y descaradamente todos están en campaña y ya hay un gasto de recursos, y esto podría sonar para mí el hecho de que ya estén y que el casa por casa y todo esto. Yo me pregunto qué piensan las personas como las madres buscadoras, las familias, los vecinos que han estado viendo cómo matan menores de edad ahí a la vuelta de su casa. ¿Estamos en ánimo para que llegues a hablarme ya de un tema político? Pues ahí se los dejo a la mesa.
1: Desafortunadamente esa va a ser la conversación de los próximos días y semanas, la política en búsqueda de que todo el mundo se olvide de lo que no se ha hecho, ¿no?
3: Bueno, yo lo que veo, le doy toda la razón a lo que se dice, pero sí siento que se les está cayendo, el teatro se está cayendo. Todo lo que nos está pasando, toda esa gente que veíamos en la calle y que daba la vida por Morena y por el famoso cheque mensual o la tarjeta mensual y que daba la vida por ellos, hoy se les está cayendo. Ya la gente ya no soporta que le estén matando a los hijos, ya no soporta que le estén matando gente enfrente de su casa, ya no soporta la inseguridad, ya no soporta nada. Nos estamos muriendo de hambre, y lo digo en el aspecto de que una gran cantidad de negocios se está cerrando. Todos los días cierra un negocio chiquito, mediano o grande. Uh-huh. Es lastimoso pasar por las calles. Y no nada más de Culiacán, de Mazatlán también, de ver negocios cerrados por la violencia, por estarlos presionando, por miles de cosas. Y el gobierno actual no está metiendo la mano. Definitivamente está yéndose por la más fácil. Entonces, esto ya llegó a molestar a la ciudadanía de manera fuerte. Ahora, si lo que corre en el agua, como se dice, que a más tardar este fin de mes van a pasar cosas que no esperamos, pues quiero decirles a los partidos y a todos, no nada más a Morena, que la situación va a cambiar drásticamente, ¿sí? Que tienen oportunidad ahora sí de muy fuertes la oposición, sí, sí las tiene. Porque desgraciadamente mismo Morena se encargó de acabar el tsunami que construyeron con la presidencia de Andrés Manuel, porque fue un tsunami. Aquí sí, sí. Les llegó el puesto a mucha gente que ni siquiera hizo campaña, nomás llegaron, les tocaron la puerta y le dijeron, ¿sabe qué? Ahora le toca a usted, ¿no? Usted ya sale, es presidente municipal o es secretario o es esto, sin esperarla. Y hoy en día creo yo que las cosas están por cambiar y ojalá sean para bien.
1: Pues estamos, yo creo que en ese pendiente, el 27, ya estamos a finales de mes prácticamente. Mañana es la el registro presencial, y mañana sabremos con claridad realmente quiénes sí se inscriben en este proceso, a quiénes dejan, porque acuérdense que hay una comisión revisora que es la tijera que va a definir quién se queda en esa consulta. Y la otra, los afectos y desafectos se van a empezar a notar. Yo decía, Feliciano Castro Meléndez para mí era que se integraba a la, a, por decirle algo, la campaña,
2: la operación
1: de alguna de las aspirantes. Yo decía, por lo natural, posiblemente con Graciela Domínguez, o también podría ser con Imelda Castro Castro. Pero verlo registrado me parece a mí un exceso político, porque no está en posicionado, cualquiera tiene derecho, pero posicionado como para poder estar realmente en esa, en esa, en esos 10 o no sé cuántos se irán a registrar finalmente, ¿no?
0: Pues todo viene del PRD, ¿no?
1: Sí, claro, o sea, y son compas muchos de ellos,
0: son compas,
1: ¿sí?
0: O sea, Graciela, Feliciano,
1: Tere, ¿no?
2: La propia Guerra,
0: la propia Imelda, son gente del PRD. Entonces podríamos un poco revisar de nuevo quiénes van a, quiénes se van a, se van a inscribir, o quién podría también inscribirse, porque no, todavía no tenemos un nombre ahí. Jesús Ibarra es uno, Ricardo Madrid, Feliciano Castro y Omar López, o sea, son cuatro hombres y cuatro mujeres: Imelda Castro, Tere Guerra, Graciela Domínguez y Estrella Palacios. Viene este proceso, es parte también de todas las otras entidades de la República, de los estados de la República. Entonces, ahorita en la actualidad hay 12 gobernaturas, las tiene Morena, el PAN tiene 3, Aguascalientes, Chihuahua y Querétaro, el MC 1 tiene Nuevo León, el Verde tiene 1, y son 8 mujeres y 9 hombres. Nada más que aquí la situación es que están proponiendo, como no puede ser 8 mujeres porque sería el 50% y queda ahí abajo, queda Morena propone que sean, no es que pueden ser 9, pero propone que sean 10. O sea, en caso de mujeres en todas las entidades que van a tener ¿cómo se llama? Elecciones, ¿no? Sí. Entonces, pero aquí lo que voy es que a todos estos que tenemos aquí y que ya los has entrevistado algunos, José Ángel, todos piden unidad. Y digo yo, está bien, hay que unidad, pero piden unidad en torno a ellos, claro, no piden unidad en torno al pueblo.
1: Claro, así
0: no
1: es.
0: No piden unidad en torno al que posiblemente ya vaya a ser.
1: Sí,
0: o
1: sí.
0: Sea, todo es unidad, y te quedas viendo que también el nuevo presidente Eligio López Portillo, de los diputados locales, dice, pide unidad y pide diálogo, pero diálogo en torno a él y diálogo en torno al rochismo. Entonces, ¿de qué estamos hablando? Por eso cuando escucho lo de las encuestas que dice Omar, pues le doy la razón, porque ahorita las encuestas, mínimo antes decían, y como decía, que los que no saben por qué van a votar, aquí ya hay un 20% que dice por ninguno de ellos, por ningún partido. Uh-huh. Aquí en Culiacán, aquí en Sinaloa, dice, no voy a votar por ninguno, me tienen harto los partidos. Entonces, ese dato es importante, porque uh-huh. En este momento, para llegar al 27, el 20% dice no quiero saber nada de partido.
1: Pues mañana 27 sabremos cómo estará el 27. Ahí la definición, en ese momento tenemos nombres y todos. Yo insisto mucho, a quiénes van a dejar llegar y a quiénes van a bajar en algún momento de este carro. E insistiendo, lo mismo, a ver, el rochismo, no sé si no tiene muy claro cuál es su lugar histórico en este momento políticamente hablando. ¿Tienen derecho a participar? Sí, pero políticamente creo que tendrán que buscar más alianzas que andar en como representándose a sí mismos, pero cuidado, todavía se mueven, ¿no?
2: Oye, y estoy viendo ahorita lo de la encuesta Gobernarte, y me llama mucho la atención este dato, porque ellos marcan efectivamente en la última encuesta realizada un 37.1% de los posibles votantes a favor de Morena, mientras que le sigue el PAN con poco más del 15%, y luego el PRI con 13%, Movimiento Ciudadano con 10%, y así van hasta llegar al PT. Pero a la hora de irse por partido político, hay una cuestión muy cerrada, por ejemplo, en el PRI, entre Paloma Sánchez y Mario Zamora. Paloma Sánchez con 25.4% y Mario Zamora con 27.6%. De ahí en adelante, el resto de no los pinta. Partidos, no hay una cercanía entre uno y otro. Y a la hora de hacerlo ya todo por cada uno, lo que dice Gobernarte es que pone a el propio Mario Zamora por el lado del PRI, pone a Eduardo Ortiz por el lado del PAN y pone a Imelda Castro por el lado de Morena y coloca pues ahí a Sergio El Pío Esquer en el caso de Movimiento Ciudadano. Esas son las encuestas que está presentando hoy Gobernarte, los nombres que ya hemos estado mencionando aquí. Sobre el caso particular de Imelda Castro, lo que decíamos la semana pasada es cómo Imelda Castro representa esta línea de Claudia Sheinbaum, esta estructura del el gobierno federal, que se puede percibir precisamente también las formas de operar. Y vamos a esperar en las próximas horas, porque también hay el otro grupo que precisamente está queriendo mover sus piezas. Y yo decía, a mí me parece pues muy mal, la verdad, que la preocupación principal sea el tema político, o me parece muy mal que dejen a medias, por ejemplo, el caso de la alcaldesa de Mazatlán, de oye, pues cómo, o sea, no se me hace nada prudente, pero lo hacen porque se puede y porque siempre se ha podido, tampoco es cosa de Morena. Digo, en otros países, como en Japón, es impensable. Hay políticos que tienen toda la vida en la política, pero nunca han tenido que renunciar para brincar a otro puesto, porque eso es impensable en la comunidad japonesa. Hay otros países como Francia, que ha hecho reformas a sus leyes para evitar el chapulineo, pero aquí no, porque simple y sencillamente hay gente que toda su vida ha vivido de la política en ese sentido. Ahorita estoy en un partido, mañana estoy en otro, y ejemplos, ahí hay varios y hay algunos que están contendiendo.
1: Y es que de alguna forma buscan esta parte. Saben muy bien que no van a lograr este primer objetivo, pero se preparan o para la presidencia municipal algunos, u otros para la diputación federal o para la diputación local. Ya están buscando el puesto que sea, pero nunca estar fuera de presupuesto.
2: Están como alguien en la aplicación de citas haciendo, buscando hacer match con varios.
1: Ándale, como así pueda, como sea.
2: Como sea.
1: Ahora, dos posturas, efectivamente. Yo decía, a ver, de los dos aspirantes, todos los aspirantes que van a ser, dos tienen una relación con el centro muy clara. Imelda Castro, que me dicen proviene directamente con la Presidenta de la República o con grupos muy cercanos a la Presidenta de la República. Jesús Ibarra, que tiene una relación directa con Mario Delgado, el secretario de Educación Pública, un todopoderoso todavía dentro del Morena, que aspiran a esta parte de representar al centro aquí. Los demás todos van con las fuerzas locales fuertes o no tan fuertes que todavía sobreviven en Sinaloa.
3: Bueno, yo lo veo con tres puntos.
1: A ver.
3: Uno es si para este año y el próximo no baja la violencia, seguimos como estamos, Morena difícilmente va a retener en la gubernatura. Porque esto se está cayendo, ¿sí? Y aquí, por más el respaldo que traigas de la Presidenta de la República, Imelda Castro, la Presidenta de la República ahorita está por los suelos. O sea, no es creíble lo que dice ni lo que hace. Entonces, protegerte de una presidenta como la que tenemos ahorita, difícilmente va a lograr algo. Y eso te puedo asegurar que le va a hacer perder a Imelda entre 8 y 15 puntos, pero de así, de jalón, si la seguridad persiste, la inseguridad persiste. Dos, la fractura de Morena con la salida de Mendívil, con la salida de Insunza, con la salida de Rocha, los tiene totalmente en la lona ahorita. Ahora, si Imelda no hace una buena estructura, no construye una buena estructura, el PRI y el PAN la alcanzan, pero con la mano en la cintura. ¿Sí? Ahora, si una alianza como en el PRI, como fue en el 2021, del PRI, del PAN y del PRD, que se unieron ahorita, tienen mucha chance de ganar lo que no tuvieron en el 21.
2: Y hay perfiles ciudadanos también que están bien puestos, ¿no? Que tendrían que cobijarse quizás en esa alianza.
3: De hecho, es curioso, ¿no? Un Manuel Cloutier que decía, yo no quiero saber nada de política,
2: es el más fuerte.
3: Ahora es el más fuerte, ¿no? Yo creo que es más fuerte que cuando quiso. Ahorita es mucho más fuerte, ¿sí? Entonces, pues no sé, yo siento que mucho de esto, tú lo dijiste muy bien, la gente está cansada, está harta, tú también lo dijiste, ¿no? Ya no quieren saber absolutamente nada. Ese 20 se les puede transformar en más porcentaje. Y no sé, esto va a cambiar y va a cambiar, tiene que cambiar próximamente, ¿no? Yo creo que ya los egos tienen que hacerlos un lado. Morena ya no está para jugar con egos.
1: Y fíjate, ahorita que hablan de violencia, estaba checando el documento de la fiscalía, confirmando lo que ya traíamos: 10 asesinatos ayer.
2: 4 carpetas abiertas.
1: Pero 4 carpetas, o
2: sea, pero 10 personas sin vida.
1: Así sí. Es, con mucha. Ese lenguaje.
3: 5, no sé si se dieron cuenta de algún dato curioso. De esos 10 asesinatos, 5 fueron al mismo tiempo en diferentes partes.
1: Prácticamente
3: de
1: la... claro, al mismo
2: en
1: tiempo.
2: En el mismo rango de tiempo.
3: O sea, fue en el mismo rango de tiempo, como que se pusieron de acuerdo y dijeron, ¿sabes qué? Aquí está.
1: No, es que realmente cuando lo es la observación.
2: Y una zona blindada, hay que decirlo, ¿no?
1: Sí. Así es.
2: Rodeada del ejército. Y la Guardia Civil.
3: Bueno, rodeada. Pero adentro nadie.
2: No, rodea a la vuelta quizás.
1: Sí, pero el tema es ese. Realmente los delincuentes tienen hasta horarios. Lo hacen con tanta organización que hasta con orden de horario se desarrolla.
3: Acuérdate que hoy la tecnología es la que domina. Ya antes con un machete se los echaba, ¿no? Ahora el teléfono, ahora las redes, ahora... toda la tecnología que utilizan, pues...
1: Oye, pero cualquier ciudadano lo sabe, menos la autoridad.
3: Bueno, eso siempre ha sido así.
1: Menos la autoridad.
3: Tú le dices a un taxista, aquí llévame a hacer el narco recorrido, y te lleva donde vivía el güero y donde vive la familia de cualquiera. Todo te lleva. Y aquí le dices al ejército, oye, ¿sabes dónde vive fulano? No, pues no, ni sabemos.
2: Dígame, te van a decir.
3: Dígame.
2: Oye, no, pero sicarios totalmente sí. Circulando, yo creo que en invisibles, ¿no? Porque no solamente van y cometen los asesinatos, pueden escapar sin problema alguno, con todas las cámaras que hay, que ya no sabes cuáles son de unos y de otros, ¿no? Además.
3: Así es.
1: Y esto es lo que finalmente pretenden gobernar, por eso me extraña tanto, cuánta gente saliendo en búsqueda de la gubernatura, como si esto fuera... la rifa de algo muy positivo, es la rifa
2: gobierno,
1: del tigre,
2: sin
1: ¿no?
2: Gobierno. Ay,
1: exactamente, o sea, ir a representar un gobierno que no existe. Leonel, te escuchamos.
0: Pues fíjate que si tú, y ya lo has hecho, le preguntas a los aspirantes de Morena y a otros, pero sobre todo a Morena, ¿qué van a hacer con la violencia? No te contestan. No han contestado.
1: Sacan un rollo, no,
0: o sea,
1: no, no,
0: sacan un rollo que somos espirituales, que tenemos la paz, que tenemos muchas ganas de trabajar, vamos a trabajar todos en unidad, y unidad para ellos. O sea, y tú cuando ves ahí a todo este elenco, les echaron montones los rochistas. El único ahí, Jesús Ibarra, pues se maneja con la marca, ¿no?, de Morena. Ricardo Madrid es Quirino, y Imelda Castro, ya no podemos decir que es de Sheinbaum. Es la primer piso y ahorita manejan segundo piso. O sea, no están manejando el nombre, están manejando la marca, a lo que van, primero y segundo piso. Entonces, ella ya estuvo en el primer piso, alejándose del propio Rocha. Acuérdate que Rocha le reclamó porque se va por su lado. Entonces se manejó en el primer piso con Andrés Manuel, o sea, es muy amiga. Y luego maneja el segundo piso con Claudia Sheinbaum. Entonces ya están hablando de pisos, no de nombres, no de que me está apoyando fulano o mangano. Mientras que los demás están hablando de que el jefe todavía nos manda. Entonces, vamos a ver qué va a pasar.
1: A ver cuál triunfa, ¿no? Nos quedan 2 minutos y iniciamos la ronda de 30 segundos para cerrar.
2: Pues ahí verifíquele cada quien la trayectoria, piénselo muy bien, y yo creo que lo peor que podemos hacer es no votar en su momento, o que nos gane la apatía, porque efectivamente ese porcentaje que decida no salir a votar, pues puede hacer la diferencia. No quiero caer en escenarios trágicos, quiero pensar que habrá un mañana positivo, porque tengo hijos chiquitos para ellos aquí en Sinaloa, pero dejemos de ser frívolos y dejemos de ser lejanos. Y esto va para los políticos de todos los partidos. Ya dejen de ser tan frívolos, tan lejanos de la realidad, porque cada que ustedes vienen a querernos vender una idea, pues para el ciudadano que vive en medio de todo lo que estamos los sinaloenses, es una mentada de madre.
1: Y sí que lo es, porque al final de cuentas ellos traen blindadas, traen guaruras, traen de todo tipo, y el ciudadano común no lo trae. Omar, te quedaste muy, muy pensativo.
3: No, yo lo único que diría, aparte de una mentada de madre,
1: otra.
3: Sí,
1: otra.
3: Yo lo resumiría en poco. dejen de hacer pendejadas los políticos. Dejen de hacer pendejadas. Uh-huh. Ya háganlo por amor propio y por amor a su estado. ¿Sí? No es posible que les interese más el volumen de dinero que se quieren echar a la bolsa que el bienestar de todo un pueblo.
1: Leonel, ¿con qué te quedas?
0: Y esto de que dejen de hacerlo, también dejen de hacer atacar la candidatura independiente, porque acuérdate que hay una ley en Michoacán que puede llegar aquí donde están poniendo trabas a cualquier candidato independiente. Por eso fue a Grecia ayer con el Supremo Tribunal de Justicia. Entonces, ya dejen libre a la gente que a quién le van a hacer caso, de qué unidad vamos a hablar.
1: Claro.
0: La unidad de nosotros es la de nosotros, pero la de ellos es solamente para ellos.
1: Con esto nos quedamos. Mañana sabremos realmente quién se registra y tendremos mucho que hablar seguramente en las próximas semanas. Gracias, Leonel. Gracias, Cindy. Gracias, Omar. Gracias a usted por acompañarnos. Buenos días.
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6: Son las 8 con 2 minutos.
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1: Son las 8:14.

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1: Ocho con 28 minutos, algo que llevó por nombre Smooth, algo de Rob Thomas con el mítico Carlos Santana. ¿Cómo les van esta mañana? Nos alcanzó el fin de semana. Fin de semana de verano, fin de semana de todo mundo ya prácticamente en el tema escolar de vacaciones, menos lo de extraordinario. Pero no importa, hombre, vamos a ponerle actitud y que sea desde luego un gran verano para todos y para todas. ¿Cómo les va hasta el momento? Ya estamos a 26 de junio, julio, agosto, septiembre, octubre, noviembre, diciembre. Faltan 6 meses, Changi, para estar comiendo recalentado. Ya me vi en 6 meses, en un día exacto, 26, estaremos comiendo recalentado. ¿Cómo les van esta mañana? Déjanos tu mensaje vía WhatsApp. De hoy te escucho al 6678-589098. Es viernes de pastelazo. Hoy sacamos ganador del pastelazo. Si tú tienes algún cumpleañero que cumple años en esta semana, que abarca, vaya, de lunes 22 a el próximo domingo 28, regístralo al 6678-589098, porque hoy, antes de que finalicen las 10 de la mañana, vamos a sacar un ganador para el pastelazo que en el modo play con Jonathan Manjarres, obvio, en el 89.5 Romántica y mis amigos de la Casita del Chocolate, tenemos para ustedes. En minutos estaré transmitiendo también vía YouTube. Suscríbete a mi canal como Jonathan Manjarres. También platicando con ustedes en breve a través de TikTok. Sígueme como arroba Jonah Manjarres. Changi, los ratones de Nueva York están mutando. Acaban de revelar que ya no pueden con los ratones de Nueva York. Pásenme lo de los changos. Hay una mutación genética que podría permearse en diferentes partes del mundo. Y si usted no le gustan los roedores, los ratones o las ratas de cuatro patas, no de dos, como dijera Paquita allá en el cielo, aguas, porque a lo mejor ya, como para controlarla, ya nos van a dominar. Además, estaremos hablando directamente de esto que habla de las señales claras de que tu mente necesita un descanso del celular. Apaga el celular ya. No, no, qué Roblox ni qué Fortnite. Qué frutas novelas. Déjame tu mensaje, te leo y te escucho al 6678-589098. ¿Cómo es el tráfico en esta mañana? Cuéntamelo ya. 6678-589098. Buen día.
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1: ¿Cómo está el tráfico en esta mañana? Todo mundo está relajado porque es fin de semana, pero nos escriben muy puntualmente la gente de la Corona Rosales, siempre al pie del cañón. Dice, hola, ¿cómo estás? Solo quería pasar a darte los buenos días y desearte un feliz y bello viernes. Que tu día esté lleno de muchas alegrías. Feliz fin de semana. Gracias con todo, Nachita. Vamos por San Ignacio. Muy buenos días, Y Modo Play. Que sea un lindo viernes. ¿Me podrías felicitar a mi esposo, Carlos Alvarado, que hoy es su cumpleaños? Le deseamos larga vida, dice por acá, y que la pase, obviamente, de maravilla. ¿Cómo no, hombre? Le mandamos un fuerte abrazo al cumpleañero de hoy, con mucho cariño de parte de todo el team de Romántico 89.5. Al buen Carlos Alvarado. Carlos, que tengas un excelente día. Te manda a felicitar tu querida esposa, que te ama, que te adora, que da todo por ti, Heidi Figueroa, y que quiere que todo Culiacán se entere que tú estás cumpliendo años. Larga vida para ti, que la pases de lujo. Y bueno, de parte de tu servidor Jonathan Manjarres y el Changi, te mandamos una gran felicitación, y de parte de toda tu familia, que estés muy apapachado y que vengan muchos años más. Lo mejor para ti hoy y siempre. Gracias con mucho cariño para el cumpleañero. ¿Qué me dice Gloria Chavira, que andaba desaparecida? Había estado llegando tarde, Changi, al trabajo. Yo creo que la banquearon un tiempo. Por eso no mandaba reporte vial, ¿eh? A ver.
2: La calzada, heroico, colegio militar. Está a gusto, sí hay, pero va bien fluido.
1: Aguas con los militares ahí, te van a revisar. Saludos, Gloria. Lindo viernes para todos. Déjenos su mensaje. Te lo y te escucho. 6678-589098. Además, estaremos hablando en breve de algo interesante que te vas a ir para atrás. Pero hoy quiero traer el karaoke. Vamos a regalar unos combos para la lucha libre, que es mañana 27 de junio. Y unos combos para el cine, porque ya está la película también de Supergirl, la prima de Superman, que llegó desde ayer a la cartelera de los cines en el mundo. 30 grados en la ciudad de Culiacán. ¿Qué importa? No pasa nada.
3: ¿Qué pasa?

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1: Son las 8:37.
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3: Es algo de Thalía para ponerle ambiente esta mañana. Se llama Por Amor, con sabor mexicano. Es en modo play, es fin de semana. Buenos días para ti, para los tuyos. ¿Cómo te va esta mañana? ¡Go! ¡Go!

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1: Ahí escuchamos algo de Thalía, Por Amor, Changi. Nos pusimos bien tropicales ya, en modo verano, sin duda alguna. ¿Cómo vas en esta mañana? Déjanos tu mensaje vía WhatsApp, te lo y te escucho al 6678-589098. ¿Qué nos dicen por acá? Bueno, pues recuerdan que puedes enviarnos el mensaje directamente al WhatsApp cabina 6678-589098. Ya en unos minutos estaré también en vivo en YouTube. Suscríbete a mi canal de YouTube, te espero como Jonathan Manjarreza y platicamos mientras estamos en radio y mientras estamos fuera del aire con todo el contenido que tenemos para ustedes día tras día. Ya se los contamos por acá. Dice por acá, hola, buenos días, Jonathan. Para ti, todo el auditorio que todos los días te escuchamos. Mucho gusto, con mucho gusto, dice, para felicitar a mi yerno, José Luis Osuna, que hoy está de cumpleaños y que lo anotes para el pastelazo. Claro que sí, con mucho gusto. Vamos a felicitar desde luego al tremendo José Luis Osuna, que hoy está celebrando su cumpleaños de parte de su suegra, ¿no? Su suegra que hoy está escuchándolo. No tengo el nombre aquí registrado, suegra, que nos está escuchando del yerno de José Luis, pero le mandamos un fuerte abrazo desde Emodo Play con Jonathan Manjarreza, el 89.5 Romántica, y claro que lo anotamos para el pastelazo, ¿eh? Gracias, dice, mi esposo cumplió el 24, ¿se vale el pastelazo? Salud, me encanta la estación. Claro que sí, sí entra, ¿no? Sí entra, ok, pues obviamente entra con tu esposo. Pásame tu nombre, el nombre de tu esposo, para poder registrarlo para el pastelazo. Vanessa me dice, buenos días, Jonathan, escuchándote como todos los días, me puedes anotar en el pastelazo a mi amigo Félix Manuel Márquez, que cumple años el 23 de junio. Muchas felicidades. Changi, se va a poner bueno el pastelazo, No te vas a poder quedar con él esta vez, Changi. Se lo voy a regalar a la gente. Gloria, ¿qué me dices por acá? Buenos días.
2: No, que no me revisen. Se me va a hacer más tarde. Andaba en camión. Por eso no había mandado un mensajito. El camionero pone... Ya no están bonitas las canciones de los camioneros, la verdad. Ya no.
1: Es que nueva generación de camioneros. ¿Dónde quedaron los Temerarios, los Buki, los Johnny? No, si no cuenta, ¿eh? Saludos, Gloria, lo mejor para ti. 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Oigan, increíble lo de Venezuela. Ayer comentaba yo que ya iban cerca de 166 muertos. Lamentablemente la cifra ha aumentado a 475. Es increíble. Y todavía la madrugada de este 26 de junio a la 1:36 de la mañana hubo una réplica del terremoto. Hay videos. Afortunadamente no fue tan drástico como fue el terremoto de 7.6 y 7.2 en la escala de Richter, pero hay una locura de lo que está pasando allá. E historias que vale la pena reconocer, como el pequeño tsunami, un perrito que está ayudando a rescatar vidas entre los escombros de los venezolanos, siempre, sin duda alguna, como se le reconoce al mejor amigo del hombre. Ahí está sacando la casta sin esperar nada a cambio. Contaré un poco de esta historia por acá, desde luego, en breve. Antes llega Daniela Romo con Celos. No sean celosos, por Dios, hombre. 849, go.

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1: Son las 8 con 52 minutos.
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8: Llega algo de Maroon 5, se llama This Love. 31 grados hoy, viernes, fin de semana. ¿Cómo amanecen esta mañana? Hoy hay pastelazo y también hay karaoke. Así que hay sorpresas el día de hoy. Buenos días.

0: Son los de Maroon 5 con This Love. El tema que los lanzara al estrellato hace algunos ayeres, ¿eh? En breve vengo con lo que se celebra y en la segunda hora te platicaré qué señales puede estar dando tu cuerpo de que necesita descanso de celular. Sí, Changi, deja de jugar Roblox ya, por favor. Excelente fin de semana, Jonathan Manjarres contigo en el 89.5 en Modo Play, tmmedios.com, en minutos, en breve en YouTube. Suscríbete al canal Jonathan Manjarres. Buenos días, vida.
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2: Son las 9. Con un minuto.
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0: Llegue algo de Miguel Ríos para ponernos a cantar en este fin de semana, el último del mes de junio. Se llama Santa Lucía, súbele y se vale cantar hoy. Amén.

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1: Nueve con 12 minutos de la mañana, le comentaba a la gente en YouTube y TikTok, Changui, que ya la presidenta Claudia Sheinbaum declaró que el martes 30 de junio no habrá clases ni habrá trabajo en la Ciudad de México. Nada más en la Ciudad de México. Presidenta, le pedimos los demás estados de la República, por favor, que se apiade de nosotros. Que también nos meta a esa fiesta mundialista y que también hay un decreto presidencial para que se suspendan actividades federales y brinde home office el próximo martes 30 de junio. No estaría nada mal. Mándenle el video y el mensaje, por favor. ¿Qué celebramos en este ya 26 de junio del 2026? Hoy celebramos a los que lleven por nombre los nombres de David y de Perseveranda. Si usted conoce algún David, estas son las mañanitas que cantaba el rey David. Felicítenlo porque es su día y alguna Perseveranda también. Hoy celebramos en el mundo el Día Internacional de la lucha contra el uso indebido del tráfico ilícito de drogas. Aguas, ¿eh? Día Internacional del Apoyo a las Víctimas de la Tortura, muy importante. Día Mundial de la Refrigeración. Y bueno, pues sin duda alguna también por allá es Año Nuevo Musulmán para toda la comunidad que nos está escuchando de esas lares del planeta. Así que si tú tienes algo que celebrar, dímelo, porque hoy tenemos pastelazo y voy a regalar un pastel de mis amigos de la Casita del Chocolate. Tengo mensajes vía WhatsApp, te lo y te escucho con gusto al 6678-589098 en radio. ¿Qué nos mandan por acá? Bueno, voy a leerlo en este momento, del 24 de junio. Dice, genial, el nombre de mi esposito es Jesús Manuel Lafarga López. Anótelo para el pastelazo, por favor. Lo anoto con mucho gusto. Sarita, buenos días. Buenos días, que tu día sea lindo, bendecido, lleno de nuevas posibilidades y que Dios te traiga lo que tu corazón desea. Con todo en modo play, Sarita, linda mañana y lindo fin de semana. Hola, buen día, viernes, ya en modo play. Saludos a vivir la vida con alegría, me dice por acá el tremendo Spider-Man. ¿Cómo amanece? Puro superhéroe nos escucha, ¿eh? Ya viene, por cierto, una película nueva de Spider-Man. ¿Qué me dicen por acá?
2: Hola, buenos días, Jonathan.
1: Hello.
2: Para apuntar a mi sobrina Jennifer Cristabel Ansúrez Ayala para el pastelazo.
1: Ok.
2: Cumplió años el 24 de junio.
1: ¿Cómo no? La registramos con mucho gusto para el pastelazo. En breve, acá lo voy a comentar. Ya lo registramos, ya convencí al Changi que lo haga y desde luego a ver si se lo gana. Mucha suerte. En breve les voy a platicar señales claras de que tu mente necesita el descanso del celular. ¿Qué puede estar manifestando tu cuerpo, tu mente, tú, para decir ya no más celular? Dejen el TikTok, dejen las frutinovelas, dejen el Fortnite y el Roblox, por favor. Llega algo de Ricardo Arjona, se llama Primera Vez. ¿Se acuerdan ustedes de la primera vez? ¡Oh! Estoy hablando de primera vez que ustedes obviamente compraron un auto nuevo. Saludos, suena por acá Arjona de Guatemala para el mundo. Estoy contigo en YouTube. Suscríbete a mi canal Jonathan Manjarrez y platicando con la gente en TikTok en esta mañana. Vuelvo con más en radio en modo play.

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2: Llega algo de Julieta Venegas para todo el team de Puebla en TikTok. Andar conmigo.

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1: Escuchamos algo de Julieta Venegas, Andar Conmigo. Saludos para toda la gente de Puebla que nos escucha en línea en tmmedios.com y también en TikTok. Estoy platicando contigo en mi cuenta de TikTok. Tú que escuches en radio, puedes ir a la cuenta de TikTok cuando dejes de escucharnos porque te bajaste a la oficina, qué sé yo. En arroba jonamanjarres. The Queen Kings me dice que anda malita. Espero que te recuperes, The Queen. Un abrazo. Saludos para Alex Remo. Saludos para toda la gente de la Ciudad de México. Marco Zameca, que nos pide algo de Grupo Firme. Andan románticos en TikTok, Chang, el día de hoy. Qué bárbaro, ¿eh? Tú que me escuchas en radio, escríbeme al 6678589098. Registra tu gente para el pastelazo, porque en breve, en el siguiente bloque, vamos a tener karaoke. Nos vamos a poner a cantar. Y tú que me escuchas en Culiacán, vas a poder ganarte un combo. No de uno, no de tres, no de cinco, no de seis, de 10 boletos para City Cinemas, para que en el verano te vayas a ver las películas que quieras. ¿Te interesa? Bueno, pues pendiente, porque en el siguiente bloque vamos con el karaoke por acá en el Morning Show, que te levanta en la ciudad de Culiacán y en todo el mundo en tmmedios.com. También dile a la Alexa que la Alexa, ahora con la actualización, sí hace caso, Chan. Alexa, reproduce 89.5 Romántica en Culiacán y así de fácil vas a escuchar. Vamos con el dato de esta mañana. Señales claras de que tu mente necesita un descanso de celular. ¿Qué? No es broma, se los cuento porque a lo mejor lo están manifestando. Pasar horas frente al celular puede afectar tu concentración, tu descanso y hasta tu estado de ánimo. Cuidado, a veces las señales son tan sutiles que ni siquiera nos damos cuenta de cuánto necesita descansar nuestra mente. Mira, lo que dicen por aquí, lo que sugieren, es verdad, tomar pequeñas pausas digitales puede ayudarte a reducir el estrés, mejorar tu enfoque y recuperar energía para las actividades que realmente importan. Tu atención está agotada. Si te cuesta concentrarte en tareas simples, cambias constantemente de aplicaciones o sientes que tu mente se distrae con facilidad, tienes una sobreestimulación digital. Revisar el celular sin darte cuenta, abrir redes sociales y desbloquear el teléfono automáticamente incluso cuando no hay notificaciones, este hábito puede indicar dependencia de un estímulo constante. Dormir se ha vuelto más difícil. El uso excesivo del celular, especialmente antes de dormir, puede afectar la calidad del sueño y hacer que te cueste trabajo relajarte por las noches. ¿Les suena familiar? Te cuesta disfrutar el momento. Si constantemente sientes la necesidad de revisar tu teléfono durante conversaciones, comidas o actividades recreativas, podrías estar perdiendo conexión y obviamente estás con exceso de celular. Si te sientes mentalmente cansado o cansada, pasar muchas horas frente a una pantalla, ojo, puede provocar fatiga mental, disminuyendo tu energía, tu productividad y capacidad para tomar decisiones. Acá, alguna de las señales que probablemente tienes una sobreestimulación por culpa de la cuestión digital y que tu cerebro está diciendo, por favor, ya basta. ¿Qué opinas, Clau?
2: Sí, hay que decirlo, muchas de las personas tenemos más de un síntoma, pero aún así lo tomamos como si fuera cosa del día a día, o sea, ya lo normalizamos y no debería estar para nada normalizado, que creo que muchos agarramos el teléfono, lo hacemos en automático, si realmente lo ocupamos, olvidamos para qué lo estamos utilizando y nos metemos a otra aplicación para entretenernos, o bien si sales a comer con tu familia, con amigos, en vez de estar conviviendo con las personas, creo que todo mundo está con su teléfono y eso es algo que pues no solamente nos está afectando propiamente, sino también a nuestros vínculos, y son ese tipo de cosas que pueden parecer pequeñas en el día a día, pero que si se van acumulando, yo creo que ahí ya se genera esto que pues podría decir que es una adicción.
1: Cuidado con eso, porque aquí te acabo de compartir algunas de las señales que puede estar provocando que tu mente dice, por favor, ya deja de ver el mitote en el Instagram, ya córtale poquito, por favor, ya no me interesa nada del TikTok. En fin, ¿qué nos dice la gente por acá en WhatsApp? Te leo en radio al 6678-589098. Agarren motores porque en breve llega el karaoke y vamos a ponernos a cantar por esos boletos de 10, combo de 10. ¿Qué me dice Lupita Avendaño? Dice, buenos días, gracias Lupita, linda mañana. Alejandra, buenos días Jonathan, gracias por los boletos. A mí me gusta concursar en el karaoke, aunque soy algo seria, a mí ahí se me quita. Eso se trata. Hoy amanecí un poco mal, espero que hagan efecto unas pastillas que tuvimos que tomar por acá, comprar, que no tiene el IMSS, pero ya acabé el segundo ciclo y esperar el tercero y los regalos que empiece a dejar la quimio, infecciones y dolor, pero hay que aguantar, de eso se trata. Mándenle, amigos de radio, toda la fortaleza, todas las oraciones a nuestra amiga Alejandra Osuna, que se encuentra en un proceso de quimioterapia. Alejandra, tienes toda nuestra energía, toda nuestra fe y que todo llegue a buen puerto. Betty Maya me dice, buenos días Jonathan Manjarres, feliz fin de semana, aquí en Modo Play escuchándote, lo mejor en romántica, tus fieles seguidores de HM Express, en Modo Play, gracias. 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Vuelvo con el karaoke esta mañana, ya el último viernes de este mes de junio.
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1: 9:45 de la mañana, algo de los de Onda Vaselina no es obsesión en esta mañana de viernes, el último viernes del mes de junio. Qué rápido está pasando esto, gracias a la gente que nos escribe vía WhatsApp. Saludos a Jaciel Manjarres, a Mary, saludos también a Sol Extremo, saludos a toda la gente que le mandan saludos al Changue, dice por acá, no lo tientes porque te muerde, trae Simán tú ya con eso. Daniel Hernández, amigos de radio, estoy platicando con mis amigos en TikTok, me puedes seguir en mi cuenta, arroba Jonah Manjarres, mucha gente de Puebla, de la Ciudad de México en esta mañana, la gente de Jalisco también, gracias por estar acá, y en YouTube me encuentras como Jonathan Manjarres. Oigan, tengo un combo de 10 boletos para City Cinemas. ¿Escuchaste bien? Vamos a cantar, yo creo, porque viene ahora en Culiacán un tributo a Luis Miguel, un sinfónico que será mañana acá en el Pablo de Villavicencio. Y yo creo que por eso vale la pena cantar alguna canción de Luis Miguel. La voy a poner por acá, la voy a tener lista para el karaoke. Si tú quieres ganarte y me escuchas en radio, en Culiacán o en cualquier parte del mundo, en tmmedios.com, un combo de 10 boletos para City Cinemas, entonces es momento de que afines garganta y cantes en el karaoke.
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1: Teléfono en cabina 6678-589098. Vamos a cantar en el karaoke en esta mañana esta canción que muy probablemente te debes de saber para que te ganes un combo, no de 5, no de 6, sino de 10 boletos para City Cinema. ¡Venga! Teléfono en cabina 6678-589098. Hello, ¿con quién hablo?
2: Buenos días, con Heidi.
1: Heidi, ¿a poco quieres cantar en el karaoke?
2: Claro que sí.
1: A ver si es cierto, vamos cantando. ¿Escuchas ahí la música?
2: Sí.
1: Venga, vamos a calentar motores aquí. Ahí viene lo bueno, venga, venga. Si tú supieras

0: es marchar. Venga, vamos, Heidi, venga. Aléjate de mí.
1: No hay nada más que hablar.
0: Venga.
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0: Ya tengo con quién ganar. Venga, Heidi, dalo todo.
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0: que estás aquí.

0: marcha. Katie, ya estás participando. Gracias por estar acá en esta mañana. Vamos con otra llamada muy pendiente porque antes de que se acabe el programa tenemos ganadores. Ya Katie dice, ya me voy, ¿qué me importa? Teléfono en cabina 6678-589098. Si tú quieres participar en el karaoke, marca en este momento. Teléfono en cabina 6678-589098. ¿Dónde estás? ¿Está libre la línea? Teléfono en cabina 667... No, perdón, estoy dando un número de WhatsApp. No marquen a WhatsApp. Ahí va. 6677-131-895. 6677-131-895 para que cantes junto con Luis Mirrey. Y puedas llevarte este combo de boletos de 10 accesos para City Cinemas y te vayas todo el verano al cine. ¿Quién habla por acá? Buenos días, ¿con quién hablo?
1: Ana, buenos días.
0: Ana, ¿de qué sector de la ciudad me llamas? Ana, cuéntame.
1: De Valle Alto.
0: ¿Estás lista para cantar, Ana?
1: Sí.
0: Vamos a calentar motores, que es fin de semana, Ana. Vamos a cantar con Luis Miguel. Si tú

0: Venga. Si no supiste amar, ahora te puedes marchar. Venga, vamos.
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0: No hay nada más que hablar.

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0: Si no supiste amar, ahora te puedes marchar. ¿Cómo me decías que te llamabas? Y me ayudas, Clau, a anotarlo por acá.
1: Me llamo Ana.
0: ¿Ana qué?
1: Ana Burgueño.
0: Ana de Santa Fe. Ana Burgueño, Ana, lo mejor para ti este viernes y mucha suerte. Gracias por comunicarte al karaoke. Gracias. Buenos días. Una llamada más. Teléfono en cabina 6678-589098. Chécate en YouTube, nos estamos escuchando con la cantada, si no vamos a estar como mudos ahí, ¿eh? En TikTok, Jesús Hernández, William Riaño, Piña Colada, ¿cómo les va, Guadalupe? ¿Quieren cantar? Márquenle. Teléfono en cabina 6677-131-895. Hello, buenos días, ¿con quién hablo?
2: Buenos días, con Javier.
0: Mi estimado, andaba perdido, ma, ya me andaba preocupando, ¿eh?
2: Es lo que te digo, eso del WhatsApp se me perdió.
0: Qué bárbaro, dije, ¿qué le pasó? Ya no, ya se quedó allá en Chapa, yo creo. Con que le gustó mucho por allá cuando andaban. Qué chulado, otra vez deberíamos ir por allá, ¿no?
2: Sí, sí, estamos bueno.
0: Qué bárbaro.
2: Mazamitla, perdón.
0: Sí, sí, bueno, Mazamitla también. Oye, sí. ¿Estás listo para cantar, Javier?
2: Listo, para ver.
0: Ahí viene lo bueno, como Luis Mirrey. Venga. Ahí viene lo bueno, venga. Saludos, Ale Yosimar.

0: 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Venga, aléjate de mí, no hay nada más que hablar. Contigo. Venga, Javier, saca el fuá esta mañana de viernes. Que nadie te ha cuidado como te cuide. Estás aquí, pero ha pasado el tiempo y yo también te amé. Si no supiste amar. Dice que cante más fuerte, Javier el Changi. Javier, ya participando, Master, un gusto saludarte esta mañana. A lo mejor en este fin de semana, el siguiente bloque saco ganador, ¿eh? Pendientes. Ahí está, desde luego, saludos para toda la gente que nos hace el favor y el honor de estar participando en el karaoke en esta mañana. Vuelvo en breve, Jonathan Manjarres contigo en radio. Es el Morning Show que te conecta en Culiacán. Buenos días.
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6: Nueve 58 minutos de la mañana, Changi. Mucha gente para el pastelazo, ¿eh?
3: El Changue dice, me voy a quedar con el pastel, toma. Ya nos acaban de escribir uno más, dice, buenos días, mi nombre es Mayra, quisiera anotar a mi sobrino José para el pastelazo. Claro que sí, que lo anotamos con gusto. 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La pases a gusto, obviamente, con un mini split para que tú y tu familia no les dé golpe de calor. Hoy será un día mayormente soleado, la máxima para hoy de 36 grados centígrados. No hay probabilidad de lluvia, de hecho, la máxima es de 10. Mañana sábado igual, también la máxima será de 17. El domingo estaremos a 37 grados también y la máxima de probabilidad de lluvia es de 10. Pues no quiere llover, Changi, ¿qué está pasando? ¿Qué está pasando? Saludos al tremendo Ovidio Vázquez, saludos también para Ulises Chavero, para Blau, para Maldonado, para toda la gente que nos acompaña en TikTok. Clau, nos vamos y en breve vamos a contactar al ganador del pastelazo.
19: Así es, muchas personas nos hablaron, la verdad, para el pastelazo. Sabemos que hay gente que tiene a sus cumpleañeros, que ellos mismos cumplen años, que el yerno, que el esposo, les mandamos
3: hasta el yerno, esa es una suegra que sí te quiere,
19: que sí lo quiere, y si se lo merece, pues ojalá que en los números al azar hay alguien que realmente lo aprecie, lo gane, y vamos a estarnos poniendo de acuerdo y mandándoles mensajes a las personas que sean las ganadoras, y muchas gracias por participar. El siguiente viernes habrá otro.
3: Muy pendientes, nos vamos, chequen el podcast del programa, suscríbanse a la cuenta de Jonathan Manjarres, ahí dejamos todas las secciones y mucho contenido que no sale al aire, pero que platicamos con ustedes. De Queen Kings, que te mejores, Barrita, saludos para Anselmo, también para Edu, mil gracias. No sé qué vayas a hacer, lo que le resta este viernes ya 26 de junio, pero por favor ponle actitud, tú lo sabes, en modo play. Nos vamos con un cachito de Marta Sánchez, se llama Desesperada. Queremos playa, sol, arena, queremos verano, verano romántico. 89.5 hasta el lunes a las 8 en modo play, solo 89.5 FM.
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En ganadores del karaoke, que se comunique al teléfono en cabina, Ana Burgueño. Resultó la ganadora, teléfono en cabina 6677-131-895. Rocío Salazar, muy buen día. Ana Burgueño, llama porque ganaste el karaoke y tu combo de 10 boletos para el cine al 6677-131-895. Si alguien conoce a Ana Burgueño, que llame a cabina porque sus boletos ya están cortesía de la 89.5 Romántica, tu lugar de éxitos. 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
1: Son las 10 con 15 minutos.
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1: Hola, hola, ¿qué tal? Muy, pero muy buenos días, románticos. ¡Feliz viernes! Gracias a Dios, es viernes, viernes 26 de junio del año 2026. Ya se nos fue la mitad del año, ya vamos a pasar a temporada exclusiva de verano, de vacaciones, muchos niños saliendo ya de la escuela, graduándose, pasando un nuevo grado, kinder, maternal, primaria, secundaria, preparatoria, temporada de graduaciones, temporada de cierre de muchos ciclos y de inicios y nuevas oportunidades. Así que bienvenidos a Romántica, soy tu amiga Pamela González, a través del 89.5 vamos a escuchar muchos éxitos. Ahorita arrancamos bien románticos con algo de Kany García, Hoy Ya Me Voy, una canción que habla sobre un amor que no fue correspondido y cómo ha sido tan difícil proceso el soltar, pero hoy ya me voy, dice Kany García, y eso es solamente una probadita de lo que voy a tener para ti. Recuerda que te puedes quedar con nosotros a través de tmmedios.com o a través del 89.5 en tu radio y también a través de nuestro WhatsApp. Te puedes contactar al 6678-589098. Ahorita vamos a arrancar con algo de Kalimba. Esto se llama Solo Déjate Amar y la historia detrás de esta canción, que fue lanzada en el año 2007, gira en torno a un romance y sobre todo con la famosa actriz Aislinn Derbez. Ustedes sabían que Kalimba y Aislinn Derbez fueron novios y que ella sale en uno de sus videoclips. Bueno, pues este álbum donde ya se lanza como solista Kalimba se llamaba Negro Claro y fue escrito por el cantante esta canción y dice que fue literalmente dedicada esta canción para ella. ¿Qué tal? Solo déjate amar. Con eso te doy la bienvenida y te invito a que te quedes conmigo. Este es el 89.5 Romántica, tu lugar de éxitos.

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1: Son las 10 con 32 minutos.
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1: Ya a las 10:42 acabas de escuchar a Grupo Jaguares con esta gran versión de Juan Gabriel aquí a través del 89.5 Romántica, tu lugar de éxitos en este viernes con toda la emoción, con la expectativa. ¿Qué vamos a hacer este fin de semana? Bueno, hay bastantes planes. Recuerda que mañana tenemos la lucha libre también y hemos estado regalando algunas cortesías, por supuesto, a nuestros amigos.

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Me pregunto yo, ¿qué pasará? ¿Qué misterio habrá? ¿Será que hoy será mi gran noche? ¡Au! Esta canción que vamos a disfrutar tú y yo habla justamente sobre disfrutar la vida nocturna y sobre todo ahí mismo podremos encontrar el amor. Esta canción originalmente es francesa, desde 1966, pero se ha traducido a diferentes idiomas y en especial con nuestro amigo Kotz en esta versión un poquito más actualizada, más remix, más disco. La vamos a disfrutar tú y yo en este viernes con actitud de viernes. Esto es el 89.5 Romántica. Esto se llama Mi Gran Noche de Kotz, aquí en tu lugar de éxitos.

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1: Son las 10 con 47 minutos.
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1: Son las 11 con un minuto.
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3: A las 11 en punto, esta es la información. El INE da luz verde a dos nuevos partidos. PAS y Somos México podrán participar en las elecciones de 2027. México tiene vida y que siga la democracia quedaron fuera por irregularidades detectadas en su proceso de registro. Aunque las lluvias dieron un respiro al campo sinaloense, productores aseguran que el verdadero problema ya no es la falta de agua, sino la falta de rentabilidad. Advierten que los bajos precios y los altos costos de producción ponen en riesgo el próximo ciclo agrícola. Trabajadores de la UAS mantienen la presión para exigir recursos extraordinarios y advierten que si no hay respuesta de la federación, estallará un paro indefinido el 29 de junio. La suspensión afectaría a más de 170 mil estudiantes y frenaría clases, trámites y el cierre del semestre. La temperatura en Los Mochis es de 34 grados, en el puerto de Mazatlán es de 32 grados y en la capital del estado es de 33 grados. 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Para TM Noticias, Cielo Neris en punto.
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1: Son las 11 con 11 minutos. Es la oportunidad perfecta para que pidas un deseo romántico en este viernes. Ya vamos a felicitar a todos los cumpleañeros que están festejando la vida un año más en este viernes 26. Perfecto para que te agarres todo el fin de semana y disfrutes de una party. Que disfrutes de la música del 89.5 como tu playlist o el postre favorito y tus personas favoritas y que te la pases sensacional. Te puse algo de Belanova, la famosa canción Por Ti, que aunque pudieras dedicársela a alguien como tu pareja o en una situación de romance, esta canción ha declarado la vocalista Denise Guerrero que era un homenaje a su padre, que ella compuso esta canción como una muestra de agradecimiento y admiración hacia él, transformando su amor en uno de sus mayores éxitos, de Belanova junto con Rosa Pastel, junto con otras canciones que en los 2000 pegaron demasiado. Por acá nos mandan mensaje: hola Pam, buen día. Solo escucho el 89.5 Romántica. ¿Todavía hay boletos de la lucha libre? No lo sé, puede ser, quién sabe. Quédate con nosotros para descubrirlo. Por acá nuestra amiga Marta Eugenia Ibarra nos dice: Pamela González, buenos días, excelente fin de semana, gracias a Dios porque llegó el viernes, y nos manda el bailecito que está de moda, que está en tendencia. ¿Qué será posible que este bailecito así tipo Sit 7 no me sale? No sé por qué no me sale, me sale como muy raro. Oigan, quiero mandar un saludo a Mike Estrada, el fotógrafo de las estrellas. Mike, de antemano te pido una disculpa públicamente porque mi memoria, yo tengo memoria como la de Dory, se me olvidan las cosas muy rápido y ayer se me olvidó mandarte el saludito, pero aquí está, cumpliéndose el saludo con más amor que nunca más porque es fin de semana, así que te mando muchos abrazos, muchos besos para ti, para toda tu familia y para toda la gente que también conoce a Mike Estrada, el fotógrafo de las estrellas. A continuación llega el exitoso Alex Ubago con una canción que no es original de él, es del grandísimo Juan Gabriel, Siempre en mi mente, pero Ubago grabó este homenaje al Divo de Juárez, a quien siempre ha admirado, incluyéndola en un álbum recopilatorio de grandes éxitos que justamente se tituló Siempre en mi mente en el año 2007, así que escuchamos esta versión de Alex Ubago del Divo de Juárez aquí en el 89.5 Romántica, tu lugar de éxitos.

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1: Son las 11:17.

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2: Son las 11:26. ¿Cómo la estás pasando en este viernes? Gracias a Dios, es viernes. Recuerda que te puedes contactar a través de nuestro WhatsApp al 6678-589098, que es nuestro número de WhatsApp. En redes sociales siempre estamos muy al pendiente de contenido de lo más viral, que es lo que está pasando, no solamente en México, sino en todo el mundo. Te enteras a través de nuestras redes sociales, Facebook, Instagram, TikTok, en el 89.5 Romántica. Siempre tenemos lo mejor para ti y ahí le puedes dar compartir, le dar me gusta, comentar, etiquetar, enviarlo, identificarte con nosotros, incluso participar en las dinámicas que tenemos para ti. Y también a través de tmmedios.com nos puedes sintonizar en cualquier parte del universo. Ahorita escuchamos a Eche Bahía con Beso en la Boca, Es Cosa del Pasado. Esa canción, junto con la mayonesa, junto con la bomba, junto con la gasolina, cada vez que salían en las minidiscos, le decíamos nosotros cuando yo estaba chiquitinilla, no, hombre, era, bueno, nos ponemos ahí a bailar. No existía en ese entonces como tal el perreo, no sabíamos qué era el perreo, pero estos ahí movíamos la cadera, movíamos las manos, movíamos la cabeza y nos poníamos a disfrutar. Espero que donde sea que te encuentres, te hayas levantado y te hayas puesto a celebrar junto con nosotros. Fíjese nada más que una de las agrupaciones más importantes de la década de los 90 fueron las Spice Girls. Fue una agrupación británica de música pop que desde el año 1994 fue fundado y nombre. Fueron un boom no solamente en Europa, sino en todo el mundo. Y ahorita vamos a ir con directamente con una canción de las Spice Girls. Así que la disfrutamos aquí en el 89.5 Romántica, tu lugar de éxitos.

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1: Son las 11 con 31 minutos.
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1: Son las 11:45.
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1: Son las 11:55 minutos. Acabas de escuchar a la reina, bueno, a la princesa del pop, Britney Spears, con Baby One More Time, lanzada en el año de 1998. Este éxito, ¿sabían que originalmente era para otro grupo y lo rechazaron? No me imagino el pesar que han de haber tenido cuando ella, con solamente 16 años, lanzó a la fama esta canción y la catapultó, como justamente lo acabo de mencionar, la princesa del pop. Este éxito redefinió incluso la historia del mismo pop, convirtiéndose en uno de los sencillos más vendidos de la historia. Tanto así que tú y yo lo seguimos disfrutando y lo seguimos cantando también con su videoclip tan icónico. Y oye, quiero hacerte la pregunta obligada del día de hoy. 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Y la siguiente canción también te va a fascinar porque es del español David Bisbal. Esto se convirtió en uno de sus grandes éxitos tras su debut ya como alguien solista, Corazón Latino. Esta balada narra la historia de un hombre que se arrepiente de haber abandonado a su amada por falsas ilusiones y pide que le confiese su dolor. ¡Ay! Esto fue lanzado en el año 2002. Esto se titula Dígale. La cantamos juntos aquí en el 89.5 Romántica, tu lugar de éxitos.

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1: Son las 12 con 2 minutos.
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3: A las 12 en punto, esta es la información. El ayuntamiento de Navolato puso en marcha una obra de agua potable y alcantarillado sanitario en la sindicatura de La Palma para mejorar los servicios básicos de las familias. El proyecto contempla la instalación de nuevas redes de agua y drenaje, así como tomas y descargas domiciliarias con recursos del Fondo de la Infraestructura Social Municipal. La alcaldesa de Mazatlán, Estrella Palacios, solicitó licencia temporal para participar en el proceso interno de Morena rumbo a 2027. Si su solicitud es aprobada por los regidores, dejará el cargo por 6 meses mientras que participa en la contienda interna de su partido. La Secretaría de Obras Públicas de Sinaloa informó que actualmente se construyen más de 200 obras en todo el estado, con una inversión de más de 1.700 millones de pesos. Entre los proyectos se encuentran calles, carreteras, sistemas de agua potable, drenaje y espacios deportivos en distintos municipios. La temperatura en Los Mochis es de 35 grados, en el puerto de Mazatlán es de 32 grados y en la capital del estado es de 35 grados. 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Para TM Noticias, Cielo Neris en punto.
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1: Son las 12 con 15 minutos.

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1: Son las 12 con 29 minutos.
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1: Son las 12 con 44 minutos.
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14: Gracias por haberme acompañado en esta tarde, en esta mañana también, a través de la frecuencia del 89.5 Romántica, tu lugar de éxitos. Oye, qué emoción. 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Gracias a toda la gente, que tengan un extraordinario fin de semana, que la pasen sensacional. Cuídense mucho y desde ahorita a todos los cumpleañeros de este sábado 27, domingo 28 y el lunes tú y yo tenemos una cita a partir de las 10 de la mañana con los éxitos de los 90, de los 80s y de los 2000. Soy tu amiga Pamela González. Quédate con más música. Ese es el 89.5 Romántica, tu lugar de éxitos.

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12: Hola, ¿qué tal? ¿Cómo está? Muy buenas tardes. Ya es viernes 26 de junio. Iniciamos este fin de semana con mucha información de lo acontecido el día de hoy hasta mediodía. Lo invito a quedarse durante los siguientes minutos porque ya estamos listos para darle los detalles de los acontecimientos que usted necesita conocer este viernes. Soy Elisa Pérez Garmendia y como siempre les doy la más cordial bienvenida a esta emisión de TM Noticias vespertino y bueno, durante la una y las dos de la tarde le estaremos informando a usted de lo más relevante de la información. A quienes nos acompañan a través de nuestra transmisión por Facebook como TM Noticias, también los saludo cordialmente, los invito a hacernos llegar sus comentarios, opiniones y denuncias a nuestro WhatsApp 6672 308-904. Y entrando de lleno a la información, bueno, pues la Secretaría de la Defensa Nacional continúa reforzando la presencia militar en Sinaloa. Hemos dado cuenta de la llegada de más de 1,000 elementos que se han reincorporado a la estructura castrense para reforzar los operativos de seguridad. Y el día de hoy arribaron 90 elementos más de las Fuerzas Especiales, quienes se integrarán a las acciones en distintos municipios del estado. Hoy el secretario de Seguridad Pública, Sinué Téllez López, informó que este reforzamiento fue solicitado ante el incremento de homicidios registrados en los últimos días y destacó que los nuevos efectivos trabajarán de manera coordinada con las corporaciones que integran el grupo interinstitucional para fortalecer la estrategia de seguridad. Matilde Montiel, tú estuviste ahí en el sector de la Fuerza Aérea para dar cuenta del arribo de estos elementos. Cuéntanos, ¿qué fue lo que pasó?
4: ¿Qué tal, Elisa? Muy buenas tardes. Así como lo comentas, hoy viernes 26 de junio, una disculpa, llegaron los nuevos elementos de Defensa Nacional, elementos de Fuerzas Especiales. Son 90 los que llegaron y vienen de la Ciudad de México, claro, para proteger y cuidar un poco de nuestra ciudad. Pero la Secretaría de la Defensa Nacional reforzó la presencia militar en Sinaloa con el envío de aproximadamente 90 elementos de las Fuerzas Especiales, quienes se sumarán a las acciones de seguridad que se mantienen en distintos municipios del estado. La Secretaría de Seguridad Pública de Sinaloa, Sinué Téllez, informó que el reforzamiento fue solicitado luego del incremento de homicidios registrados en los últimos días. Además, explicó que los nuevos elementos trabajarán de manera coordinada con las corporaciones que integran el grupo interinstitucional para fortalecer los operativos y la presencia de las fuerzas de seguridad en la entidad. Escuchemos lo siguiente.
13: Ustedes observaron el día de ayer y hace 3 días hubo un incremento en el número de homicidios. Entonces, desde la Secretaría de la Defensa Nacional mandaron un reforzamiento con personal de Fuerzas Especiales. Al parecer son 90 elementos.
14: Como se enteraron, ya ahorita llegó un reforzamiento de personal del Ejército. Sí, ellos van a ser desplegados principalmente en la zona sur y aquí en Culiacán para atender esa problemática que se presentó el día de ayer.
4: Y bueno, durante la declaración, el funcionario también se refirió al operativo realizado el jueves en Escuinapa, donde fue detenido un presunto líder de la delincuencia organizada. Señaló que tras la intervención de las autoridades, se registró un bloqueo carretero que fue atendido de manera inmediata, por lo que la situación fue controlada y actualmente el municipio se encuentra en calma. Bueno, Téllez indicó que, aunque por el momento no se ha informado en qué municipio serán desplegados los elementos de Fuerzas Especiales, el objetivo es reforzar la estrategia de seguridad implementada por la Sedena ante el aumento de la violencia registrado recientemente. Y bueno, las Fuerzas Especiales trabajarán de manera coordinada con el Ejército Mexicano, Guardia Nacional, Secretaría de Marina, Secretaría de Seguridad y Protección Ciudadana, Policía Estatal Preventiva y el resto de las instituciones que conforman el grupo interinstitucional aquí en Sinaloa. Y así la información, Elisa.
12: Gracias, Matilde. Yo creo que para nadie es ajeno que estos elementos seguramente serán concentrados en la parte sur del estado, particularmente en el municipio de Escuinapa, donde ha ocurrido una serie de hechos delictivos que han generado violencia y zozobra en la región. Precisamente ayer la detención realizada en Escuinapa tomó mayor relevancia luego de que este viernes el Gabinete de Seguridad, a través del gobierno federal, confirmara que entre los capturados efectivamente se encuentran Misael N., alias el Güero Pin, identificado por las autoridades, ya lo comentábamos, como jefe regional de una célula delictiva con presencia en el sur de Sinaloa, además de Hilario N. o Hilario Martínez, este director de seguridad pública del municipio, que desafortunadamente deja entreabierta esta coalición que muchas veces se da y se cuestiona entre elementos policíacos y los delincuentes. El operativo realizado por las fuerzas federales y estatales dejó además el aseguramiento de armas, cartuchos, droga sintética, equipo táctico y una camioneta Ford Raptor que, fíjese usted, portaba calcas sobrepuestas de Pemex. un hallazgo que convirtió el hecho en uno de los operativos de mayor impacto reportados durante esta semana en la región. Los detalles los tienes tú, Matilde Montiel.
4: Así es, Elisa. Retomando la información, el gobierno de México confirmó este viernes la detención de Misael N., alias El Güero Pink, identificado como un presunto operador delictivo en el sur de Sinaloa, así como Hilario N., exdirector de Seguridad Pública y Tránsito Municipal de Escuinapa, que bueno, durante un operativo realizado por fuerzas federales y estatales, los detuvieron. El Gabinete de Seguridad informó que como resultado de la intervención fueron asegurados 4 armas largas, 21 cargadores abastecidos, 370 cartuchos útiles, 160 pastillas de fentanilo, 2 chalecos balísticos y una camioneta Ford Raptor. Bueno, uno de los aspectos que llamó la atención del aseguramiento fue que la camioneta portaba calcas de Petróleos Mexicanos colocadas en las puertas y el cofre, aparentando pertenecer a la empresa productiva del estado, así como ya lo comentaba Elisa. Y bueno, de acuerdo con la información oficial, el operativo fue desarrollado en el municipio de Escuinapa mediante acciones coordinadas entre la Secretaría de la Defensa Nacional, Secretaría de Marina, Guardia Nacional, Secretaría de Seguridad y Protección Ciudadana, además de autoridades estatales. Las acciones forman parte de la estrategia implementada por el Grupo Interinstitucional para combatir a las organizaciones criminales que operan en la zona sur de Sinaloa y reducir los hechos generadores de violencia en la región. Y bueno, los detenidos y todo lo asegurado quedaron a disposición de las autoridades competentes, quienes continuarán con las investigaciones correspondientes para determinar las responsabilidades legales de ambos. Y así la información, Elisa.
12: Gracias, Matilde. Pues no es la primera vez que las células delictivas o los grupos de delincuentes utilizan precisamente para realizar sus actividades delictivas estas camionetas clonadas de paraestatales, incluso a veces de instituciones de seguridad, lo que deja pues expuesto la manera en la que se mueven por la zona, en la manera en la que circulan, y hoy utilizadas estas siglas de Pemex en uno de los vehículos que se vio involucrados en hechos delictivos recientemente ocurridos allá en Escuinapa. Así pues la información. En otros temas, aunque las lluvias recientes han comenzado a mejorar el nivel de almacenamiento en las presas de Sinaloa y hay una generación de expectativa para el siguiente ciclo agrícola, en el campo el ánimo no está muy lejos del optimismo. Productores advierten que el problema dejó de ser únicamente la disponibilidad de agua y ahora se concentra en una ecuación más compleja: bajos precios, mayores costos y sobre todo una rentabilidad cada vez más difícil de sostener.
15: Las lluvias registradas durante los últimos días en Culiacán han contribuido a incrementar las aportaciones de agua a las presas del estado. Sin embargo, para el sector agrícola, el panorama continúa siendo complejo y la principal preocupación ya no es únicamente la disponibilidad del recurso para el próximo ciclo de siembra. Así lo señaló el expresidente de la Asociación de Agricultores del Río Culiacán, Enrique Riveros, quien explicó que el problema más importante que enfrenta actualmente el campo es la falta de rentabilidad. Indicó que los precios de comercialización continúan por debajo de lo esperado, mientras que los costos de producción aumentaron debido al encarecimiento de los insumos, una mayor presencia de plagas y las afectaciones provocadas por las altas temperaturas durante el último ciclo agrícola.
16: Y ni siquiera estamos tomando en cuenta ahorita que el agricultor es una persona que trabaja y que come y que vive y que tiene familia y que necesita pagar por todo eso. Entonces, si ni siquiera alcanzas a pagar tus costos, pues menos alcanzas a pagar tu vida y la de tu familia, ¿no? Entonces, ¿qué van a hacer esas gentes? Muy probablemente se van a poner a vender maquinaria, se van a poner a vender tierras, pero ante un escenario como esto, donde la agricultura no es negocio, dime quién va a estar dispuesto a comprar maquinarias y comprar tierras.
15: Riveros agregó que aunque las autoridades anunciaron apoyos para complementar el ingreso de los productores, estos recursos aún no han llegado en su totalidad y aún cuando se entreguen completos resultarían insuficientes para compensar la caída de los precios y el incremento en los costos de producción. El ex dirigente agrícola señaló que esta situación ha dejado a muchos productores con dificultades para cubrir créditos, pagar a proveedores y recuperar la inversión realizada en sus cultivos. Explicó que en algunos casos los ingresos obtenidos ni siquiera alcanzan para cubrir los costos de producción. Finalmente, advirtió que de mantenerse este escenario, algunos agricultores podrían reducir sus siembras o dejar la actividad, lo que además de afectar al sector primario, tendría repercusiones en la economía estatal debido a la importancia que representa la agricultura para Sinaloa. Para TM Noticias, Esmeralda Insunza.
12: Y es que a pesar de las primeras lluvias, ya hay comunidades en la región, sobre todo serrana del estado, donde se presentan problemas de abastecimiento de agua y problemas de sequía, por lo que ya se echó a andar un programa emergente para poder surtir con pipas a estas comunidades. La información al regreso de nuestra primera pausa comercial. No le cambie, ya volvemos.
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12: Gracias por continuar informándose con nosotros. Antes del corte le platicaba que aunque las recientes lluvias han comenzado a modificar el panorama hídrico en algunas regiones del estado, miles de familias sinaloenses continúan enfrentando dificultades para acceder al agua. Ante este escenario, el gobierno del estado puso en marcha una estrategia emergente que busca mantener el abastecimiento en comunidades afectadas por la sequía, pero sobre todo ampliar la capacidad de respuesta durante los meses más críticos del estiaje.
6: El programa emergente de sequía 2026 contempla acciones de abastecimiento de agua para beneficiar a 108.305 habitantes de 242 comunidades distribuidas en 16 municipios de Sinaloa, informó el vocal ejecutivo de la Comisión Estatal de Agua Potable y Alcantarillado de Sinaloa, Abraham Bello Esquivel. El funcionario explicó que este año los municipios de Ahome, Angostura, Badiraguato, Choix, Concordia, Cozalá, El Fuerte, El Dorado, Elota, Escuinapa, Juan José Ríos, Rosario, Salvador Alvarado, San Ignacio, Sinaloa y Mocorito, solicitaron incorporarse al programa debido a las condiciones de sequía que enfrentan diversas comunidades. Detalló que para la implementación del programa se cuenta con autorización inicial de 20 millones de pesos y se mantiene la gestión de 10 millones de pesos adicionales para ampliar la cobertura de atención. Bello Esquivel señaló que algunos municipios operan estrategias propias para enfrentar el estiaje, por lo que no forman parte de este esquema estatal. Tal es el caso de Culiacán, donde la Junta de Agua Potable y Alcantarillado de Culiacán desarrolla su propio programa, mientras que Guasave, Navolato y Mazatlán atienden sus necesidades mediante acciones municipales. Indicó que antes del arranque formal del programa, el gobierno del estado implementó desde el 6 de junio una estrategia de atención prioritaria mediante el suministro de agua en pipas a comunidades con mayor necesidad en municipios como Choix, El Fuerte, Mocorito, Sinaloa y Concordia.
7: Nosotros, para atender estos 16 municipios, estamos con un recurso autorizado por alrededor de los 20 millones. Se tiene un recurso solicitado por 30 millones y se espera la autorización de los 10 millones restantes para poder atender estos 16 municipios. A partir del 6 de junio se hizo una estrategia por parte del gobierno del estado para atender a algunos municipios que presentaban más necesidad que otros municipios, dentro de los cuales se encuentran, se está atendiendo con el abastecimiento de pipas en municipios de Choy, localidad de Las Guayabas, La Tasajera, en el municipio del Fuerte, de localidades de Chinobampo, Maquicoba, Canutillo y Estación Ollanco, Capomo, San Felipe, Montoya, Dique 6, Lo de Vega, El Reparito y Chicural, en el municipio de Mocorito, y las localidades de El Palmarito, Mineral, Tepantita y La Misión en Sinaloa, en el municipio de la Guamuchilera. Y finalmente, en el municipio de Concordia se tiene la comunidad del Guajote.
6: Preciso que estas acciones emergentes benefician aproximadamente a 17.000 habitantes y son coordinadas entre CIAPAS, la Secretaría de Bienestar y Desarrollo Sustentable, la Secretaría de Obras Públicas y los organismos operadores municipales. El titular de CIAPAS explicó que el programa de sequía contempla mantener el abastecimiento de agua durante los meses de julio, agosto y septiembre, periodo en el que se espera la recuperación de los mantos freáticos conforme avancen las temporadas de lluvias. Para TM Noticias, América Espinosa.
12: Y es que realmente el almacenamiento general de las principales presas en Sinaloa está alrededor de entre el 15 y el 16% de su capacidad total. Los reportes más recientes ubican el sistema estatal en un 15.6% de llenado, con cerca de 1.400 millones de metros cúbicos almacenados, pero en términos prácticos sí hay una mejora respecto al punto más crítico, pero creo que Sinaloa sigue muy lejos de una condición cómoda de almacenamiento y bueno, todavía depende mucho del comportamiento de las lluvias que se presenten durante julio y septiembre. Y en este escenario donde la disponibilidad de agua continúa siendo uno de los principales retos para el sector pecuario, productores y autoridades locales comienzan a apostar por obras de captación que permitan aprovechar mejor las lluvias y reducir el impacto del estiaje. Bajo este objetivo, sobre todo comunidades rurales en Mazatlán arrancaron una estrategia enfocada a fortalecer la infraestructura para el abastecimiento de agua destinado al ganado.
4: La Unión Ganadera Regional de Sinaloa inició la construcción de 22 bordos de abrevadero en comunidades rurales del municipio de Mazatlán con el propósito de fortalecer la captación de agua para el ganado y mejorar la infraestructura destinada al sector pecuario. El presidente de la UGRS, José Alfredo Sainz Espuro, informó que los trabajos se realizan en coordinación con el Ayuntamiento de Mazatlán, el cual aporta los recursos para el programa, mientras que la organización ganadera participa con maquinaria y asistencia técnica para el desarrollo de las obras. De acuerdo con el dirigente, los bordos beneficiarán a productores de comunidades como El Moral, El Quelite, La Sabila, El Salto, Los Limones, San Pablo, Potrero de Carrasco, San Antonio, El Guálamo, Villa Unión y El Chilillo, entre otras localidades del municipio. Sainz Espuro explicó que estas obras permitirán captar y almacenar agua de lluvia para abastecer el hato ganadero, principalmente durante los periodos de estiaje. Agregó que el objetivo es optimizar los recursos disponibles para construir el mayor número posible de bordos y ampliar el beneficio para más productores. Finalmente, señaló que este modelo de colaboración entre la Unión Ganadera y los gobiernos municipales podrían replicarse en otras regiones de Sinaloa interesadas en fortalecer la infraestructura para la actividad pecuaria e hizo un llamado a los productores para dar mantenimiento a estas obras y aprovecharlas de manera adecuada. Para TM Noticias, Esmeralda Insunza.
12: Y con el inicio de la temporada de lluvias y la posibilidad de riesgos de fenómenos que puedan generar afectaciones en distintos sectores del municipio, autoridades locales mantienen activos los mecanismos de prevención y respuesta. Entre acciones consideradas se encuentra la reparación de espacios que puedan funcionar como refugios temporales para brindar atención y resguardo a la población en caso de contingencias, reporta el Ayuntamiento de Culiacán.
6: La alcaldesa de Culiacán, Ana Miriam Sánchez Villarreal, informó que el municipio cuenta con albergues preparados para atender a la población en caso de contingencias derivadas de la temporada de lluvias. La presidenta municipal señaló que recientemente participó en la instalación de trabajos de protección civil encabezados por el gobierno del estado, en los que también estuvo presente personal de Protección Civil Nacional. Explicó que tanto Culiacán como el resto de Sinaloa ya se encuentran identificados y preparados los espacios que podrán ser habilitados como refugios temporales en caso de ser necesarios.
8: Incluso hace un par de días tuvimos la instalación en gobierno del estado por parte de Protección Civil, nos acompañó personal de Protección Civil Nacional, y sí, ya se cuentan en Culiacán y en todo Sinaloa los albergues listos, y el equipo de que en su momento pues se brinda la fuerza de apoyo que tiene Protección Civil.
6: Añadió que el sistema DIF y las dependencias encargadas de la atención a emergencias se mantienen preparados para brindar asistencia a la población en caso de inundaciones u otros fenómenos asociados a las lluvias. La alcaldesa indicó que posteriormente dará a conocer el número de albergues disponibles en el municipio. Para TM Noticias, América Espinosa.
12: Y también la alcaldesa Ana Miriam Ramos señaló que en un momento en el que el abastecimiento de agua se mantiene como uno de los principales retos para Culiacán, pero sobre todo para la mayor parte del estado, el avance de la nueva infraestructura hidráulica comience a tomar relevancia para ampliar la capacidad de atención a la población. Bajo este escenario, el edil señala que una de las obras consideradas como estratégicas para el suministro en la capital sinaloense se acerca a su etapa de operación tras concluir su fase de construcción y pruebas técnicas.
6: La alcaldesa de Culiacán, Ana Miriam Sánchez Villarreal, informó que la planta potabilizadora Sur Poniente registra avances en la construcción y podrá iniciar operaciones durante el próximo mes de julio, una vez concluyan las pruebas técnicas correspondientes. Explicó que esta infraestructura representa la obra de mayor dimensión dentro del proyecto de nuevas plantas potabilizadoras que se desarrollan en el municipio, razón por la cual su ejecución ha adquirido mayor tiempo.
9: Decíamos en semanas pasadas que estamos muy probablemente ya el próximo mes de julio ya podamos dar el arranque de la Surponiente, que es la que nos falta, que siempre lo hemos dicho, es la que ha demorado un poco más por tratarse de la planta potabilizadora más grande. La que vemos acá en el Quilá, en Salado, pues ya hace un par de, creo que más o menos alrededor de un mes, dimos el arranque de esa. La de las Cucas igual ya se encuentra funcionando, entonces nada más nos faltaría esta, que es la Surponiente, que es la de la más grande. Entonces es por ello que los trabajos han demorado un poco más, pero siguen avanzando.
6: Recordó que la planta ubicada en El Salado inició operaciones hace algunas semanas, mientras que la planta de Las Cucas ya se encuentra en funcionamiento. La presidenta municipal indicó que la planta Surponiente abastece aproximadamente 350,000 habitantes de distintos sectores de Culiacán. Añadió que antes de su entrada en operación deberán concluirse diversos ajustes técnicos para garantizar el correcto funcionamiento del sistema. Para TM Noticias, América Espinosa.
12: ¿Y qué nos espera en cuestión de clima para este fin de semana? Vámonos a nuestra sección del clima con Cielo Neris.
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10: Es momento de compartirles el pronóstico del tiempo para esta tarde. Iniciamos en la capital del estado, donde prevalece un ambiente parcialmente cálido. La temperatura se mantiene alrededor de los 37 grados, acompañada de una humedad del 46%. Para esta noche, se espera un descenso de la temperatura con una mínima de 28 grados. Continuamos en el norte del estado, en Los Mochis, donde persiste el ambiente parcialmente soleado con una temperatura de 37 grados y una humedad del 43%. Para la noche, se espera una temperatura de 28 grados. Y por último, continuamos en el puerto de Mazatlán, donde persiste un ambiente parcialmente nublado con una temperatura de 34 grados y una humedad del 63%. Durante la noche se espera una temperatura de 29 grados. Hasta aquí el pronóstico del clima.
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12: Y después de conocer el estado del tiempo, nos vamos a nuestra segunda pausa comercial. Ya volvemos con más noticias.
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21: Estamos de regreso, 1:36. Le platico que en el marco de la revisión nacional del sistema de salud pública, la gobernadora de Sinaloa acudió hoy a Palacio Nacional para participar en una segunda reunión encabezada por la presidenta de México, Claudia Sheinbaum Pardo, donde se evaluaron los avances del programa IMSS Bienestar en las entidades incorporadas a este modelo de atención médica, incluidas, por supuesto, nuestro estado de Sinaloa. Los detalles los tienes tú, Matilde Montiel.
0: Claro que sí, Elisa. Continuando con la agenda de trabajo entre el gobierno de Sinaloa y la Federación, la gobernadora Geraldine Bonilla Valverde participó en una reunión encabezada por la presidenta Claudia Sheinbaum Pardo, donde se revisaron los avances del programa IMSS Bienestar en las 24 entidades incorporadas a este modelo de atención médica. En el encuentro se llevó a cabo en el Palacio Nacional y reunió a las y los gobernadores de los estados que forman parte del Sinaloa, con el propósito de dar seguimiento a las acciones implementadas para fortalecer la atención médica pública, gratuita y universal. Esta fue la segunda reunión en la que participa la mandataria sinaloense con la presidenta Sheinbaum para abordar el tema del IMSS Bienestar, luego del primer encuentro realizado el pasado 24 de mayo, semanas después de asumir la gobernatura el 2 de mayo. Y bueno, de acuerdo con la información oficial, durante la reunión se evaluó el avance del programa y la coordinación entre los gobiernos estatales y la federación para mejorar los servicios de salud en las entidades que opera bajo este esquema. Y bueno, con su participación, Sinaloa mantiene su integración a la estrategia nacional impulsada por el Gobierno de México para fortalecer el sistema de salud pública y garantizar una atención médica gratuita y de calidad. Y así la información, Elisa.
21: Gracias, Matilde. Y bueno, en la semana estaremos invitando al doctor Julio César Quintero para que precisamente nos hable sobre los avances de estos programas del IMSS Bienestar. Y en temas más políticos, en medio del arranque anticipado de definiciones rumbo al 2027 en la oposición, comienzan a aparecer señales de apertura para construir acuerdos más amplios que trasciendan las fronteras partidistas. Bajo esta lógica, el PAN en Sinaloa mantiene sobre la mesa la posibilidad

0: Alianza, la invitación permanece abierta mientras continúen las definiciones políticas de cara a la próxima contienda electoral. Rubio Valdés explicó que actualmente participa en el proceso interno del PAN para buscar la candidatura a la gobernatura de Sinaloa. Asimismo, indicó que se considera una política que favorece las alianzas y aseguró que también estaría dispuesta a respaldar un proyecto encabezado por un perfil ciudadano, siempre y cuando reúna esas características.
1: Estamos viendo el tema de las alianzas. Acuérdense que yo soy mujer aliancista. Sin embargo, si hay un prospecto ciudadano, quede claro, ciudadano, yo no tengo ningún problema en sumarme a esa candidatura a la gobernatura. Por supuesto, sigue la invitación a la diputada Paola Gárate, ya hemos estado en pláticas con ella, no perdemos la fe, no creo que tengamos éxito, pero ahí está la invitación, ojalá no tarde porque esto ya se va a cerrar.
0: La diputada panista también confirmó su intención de aparecer en las boletas electorales de 2027 y mencionó que entre las posibilidades se encuentra competir por la gobernatura, la alcaldía de Culiacán o el Distrito 5. Finalmente señaló que las alianzas representan una opción para fortalecer proyectos políticos de cara a la próxima elección y reiteró que continuará el diálogo con distintos actores mientras avanza el proceso de definición de candidaturas. Para TM Noticias, Esmeralda Insunza.
2: Pues habrá que ver qué dice la diputada Paola Gárate respecto a este coqueteo y guiño abierto que hace el blanquiazul para que puedan conformar una alianza. Para nadie es ajeno las aspiraciones de la legisladora priista en torno a la alcaldía de Culiacán. A ver en qué paran los acuerdos de la oposición. Lo cierto es que ya el proceso interno de Morena arrancó con fuerza y este sábado estarán registrándose alrededor de entre 7 y 8 aspirantes a esta coordinación estatal de la Cuarta Transformación, que bueno, es el preámbulo para la definición de la candidatura al gobierno de Sinaloa. Y a menos de un año de que comience a configurarse formalmente un escenario electoral rumbo al 2027, el mapa político nacional empieza a moverse con el nacimiento, escuche usted bien, de dos nuevas fuerzas partidistas. La decisión del Instituto Nacional Electoral no solo amplía la oferta política del país, sino que abre también una nueva disputa con representación, recursos públicos y espacios de competencia en una etapa donde cada registro puede modificar el equilibrio electoral.
0: El Consejo General del Instituto Nacional Electoral aprobó el registro de Paz y Somos México como nuevos partidos políticos nacionales, mientras que negó la solicitud de otras dos organizaciones tras detectar irregularidades durante su proceso de conformación. De acuerdo con el INE, ambas fuerzas políticas podrán participar en las elecciones de 2027, sin embargo, antes deberán modificar su nombre, sus siglas y los colores que las identifican para cumplir con la normativa electoral y concluir formalmente su registro. La consejera presidenta del instituto, Guadalupe Tadei Zavala, señaló que las resoluciones fueron resultado de un análisis individual de cada expediente y se sustentaron en el cumplimiento de los requisitos legales y constitucionales, descartando que las decisiones respondieran a criterios políticos o de conveniencia electoral.
3: El Consejo General debe valorar también los elementos cualitativos que protegen la integridad del procedimiento, la libertad de las afiliaciones, la regularidad de las asambleas, la ausencia de prácticas prohibidas, el uso lícito y transparente de sus recursos, la observancia de las restricciones constitucionales y legales y la congruencia democrática de los documentos básicos. Esa es la manera en que el Instituto protege el derecho de asociación política y al mismo tiempo cuida la calidad del sistema de partidos políticos.
0: En contraste, el Consejo General rechazó las solicitudes de México Tiene Vida y Que Siga la Democracia, luego de identificar inconsistencias relacionadas con la afiliación de militantes, la participación de personas ministras de culto en algunas etapas del proceso constitutivo y diversas irregularidades en materia de fiscalización y manejo de los recursos utilizados durante su conformación. Como parte de las prerrogativas aprobadas, Paz y Somos México recibirán 84.4 millones de pesos cada uno entre julio y diciembre de este año. De ese monto, más de 73.6 millones serán destinados a actividades ordinarias, 3.3 millones a actividades específicas, 7.3 millones para prerrogativas postales y 34 mil pesos para servicios telegráficos. Con esta resolución, el sistema de partidos políticos en México incorporará dos nuevas fuerzas políticas que podrán competir por cargos de elección popular a partir del proceso electoral de 2027. Para TM Noticias, Esmeralda Insunza.
2: ¡Ah, qué bonito es vivir del presupuesto público! Imagínese usted, conformación de nuevos partidos, más carga presupuestal, si de por sí ha sido muy cuestionado ya lo que se decía.

0: destina a los partidos que actualmente operan a nivel nacional, pues ahí vienen dos partidos más y seguramente a nivel regional habrán de aparecer algunos grupos interesados en tener su tajada del pastel de este presupuesto público rumbo a la elección del 2027. Habrá más noticias sin duda. Y en un nuevo hecho violento se registró la tarde de este viernes en la zona norte de Culiacán. Un hombre perdió la vida tras una agresión armada ocurrida en las calles del sector Infonavit Umaya. El caso movilizó a corporaciones de seguridad y personal de investigación que realizaron el resguardo del área y el levantamiento de evidencias para integrar las diligencias correspondientes. En el lugar estuviste tú, Matilde Montiel.
1: Claro que sí, Elisa. Te platico la siguiente información. Que bueno, un hombre fue asesinado a balazos la tarde de este viernes en el sector Infonavit Umaya en Culiacán, luego de ser perseguido por varias calles en la zona. Hasta el momento la víctima no ha sido identificada por las autoridades. De acuerdo con la información obtenida en el lugar, el hombre era perseguido por la avenida Mercurio y el andador Nova, hasta que fue alcanzado por su agresor o agresores en la calle, ubicada entre Mercurio y Tierra, en la parte trasera de los departamentos Infonavit Umaya, donde le dispararon en repetidas ocasiones. Los primeros en llegar fueron elementos de Secretaría de Protección Ciudadana Federal y del Ejército Mexicano, quienes acordonaron el área para preservar la escena del crimen, mientras que minutos después arribaron paramédicos, pero sin embargo al revisar a la víctima confirmaron que ya no presentaba signos vitales. En el sitio fueron localizados al menos 10 casquillos percutidos de arma corta, correspondientes a una munición de calibre grueso. Posteriormente, personal de la Fiscalía General del Estado realizó las diligencias de ley y ordenó el traslado del cuerpo al servicio médico forense. Y hasta aquí la información, Elisa.
0: Gracias, Matilde. Nos vamos a una pausa comercial. Ya volvemos aquí en TM Noticias.
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2: Ya estamos de regreso en esta última sección de bloque informativo de TM Noticias y bueno, a unos días de haber iniciado movilizaciones para exigir una solución al problema financiero de la Universidad Autónoma de Sinaloa, hoy trabajadores sindicalizados volvieron a concentrarse para mantener la presión sobre las autoridades federales. El llamado ahora se centra en garantizar la llegada de recursos extraordinarios que les permitan cumplir con los compromisos salariales. Ya tenemos enfrente el pago de la segunda quincena de julio y bueno, la idea es poder evitar una suspensión de actividades que desafortunadamente podría impactar a miles de estudiantes en todo el estado.
14: Integrantes del Sindicato Único de Trabajadores de la Universidad Autónoma de Sinaloa se concentraron este viernes en el edificio central de la institución en la Plazuela Rosales, donde reiteraron su exigencia de que la Federación libre los recursos extraordinarios para cubrir el pago de nómina y diversos compromisos financieros de la universidad. Los representantes sindicales, Samuel Jesús Camacho Castro e Isfa Bernabé Leal Salazar, recordaron que esta movilización se realizó después del plantón efectuado en las inmediaciones del auditorio de la UAS y forma parte de las acciones emprendidas por el sindicato ante la falta de una respuesta sobre el financiamiento solicitado. Indicaron que hasta el momento no existe certeza de que los recursos lleguen antes de la segunda quincena de junio. Samuel Jesús Castro Camacho informó que el paro laboral convocado para el próximo 29 de junio continúa firme y que de no concretarse una solución, la suspensión de actividades sería indefinida. Explicó que la medida contempla el cierre de las instalaciones universitarias en todo el estado y advirtió que podría afectar el cierre del actual ciclo escolar, así como el inicio del siguiente.
17: Es esa que vamos a poner en riesgo el cierre de este semestre, pero como es un paro indefinido, si no llegar los recursos a la universidad que se están solicitando, que el compromiso que se hicieron desde el año pasado, pues también está en riesgo el próximo ciclo escolar para el inicio.
14: Por su parte, Isfa Bernabé Leal Salazar señaló que además del pago de la segunda quincena de junio, permanecen pendientes prestaciones como la prima vacacional, colegiaturas, el seguro de vida y otros compromisos laborales de los trabajadores universitarios. Los dirigentes agregaron que el movimiento contempla la participación de más de 17,000 trabajadores entre personal académico y administrativo y señalaron que un eventual paro también impactaría a alrededor de 170,000 estudiantes debido a la suspensión de actividades académicas y administrativas, entre ellas exámenes extraordinarios, graduaciones y diversos trámites escolares. Finalmente, reiteraron el llamado a las autoridades federales para que se atienda la situación financiera de la Universidad Autónoma de Sinaloa. Para TM Noticias, Esmeralda Insunza.
2: Y con la intención de abrir espacio al talento local y fortalecer la presencia de creadores escénicos en el estado, el Instituto Sinaloense de Cultura lanzó la convocatoria para integrar la programación del Festival Cultural Sinaloa 2026. La invitación busca reunir propuestas consolidadas de música, danza, teatro que representen la diversidad artística sinaloense y formen parte de uno de los encuentros culturales más importantes en la entidad.
19: El Instituto Sinaloense de Cultura emitió la convocatoria dirigida a agrupaciones y solistas sinaloenses de música, danza y teatro interesados en formar parte de la programación del Festival Cultural Sinaloa 2026. De acuerdo con la convocatoria, podrán participar artistas nacidos en Sinaloa o residentes en la entidad con al menos 3 años comprobables, así como una trayectoria artística mínima de 4 años ininterrumpidos. El objetivo es promover, reconocer y difundir el trabajo de los creadores sinaloenses en las artes escénicas. El registro de propuestas permanecerá abierto hasta el 24 de agosto de 2026 a las 3 de la tarde, mientras que los resultados serán publicados el 21 de septiembre a través del portal oficial y las redes oficiales del ISIC. La convocatoria contempla la entrega de 10 estímulos económicos de 30,000 pesos, destinados a solistas o agrupaciones integradas por entre 2 o 6 personas, monto que cubriría la realización de 2 funciones durante el festival. Las propuestas deberán corresponder a espectáculos ya concluidos, ya que no se contemplan recursos para producción. Asimismo, únicamente podrán participar proyectos que no hayan formado parte de ediciones anteriores del Festival Cultural Sinaloa y que cuenten con condiciones técnicas para presentarse en espacios abiertos, cerrados o semicerrados de distintos municipios del estado. Las presentaciones seleccionadas se llevarán a cabo del 15 al 25 de octubre, periodo en el que se desarrollará el Festival Cultural de Sinaloa 2026. El ISIC informó que cubrirá los gastos de transporte, hospedaje y alimentación de los integrantes de las propuestas seleccionadas cuando las funciones se realizan fuera de su lugar de residencia. La evaluación de los proyectos estará a cargo de un jurado experto integrado por especialistas del ámbito cultural, quienes considerarán aspectos como la trayectoria de los participantes, la calidad y la original de las propuestas, su impacto social y la viabilidad técnica para su presentación. Para TM Noticias, América Espinosa.
2: Bueno, y en información de última hora sobre esta manifestación del sindicato de la Universidad Autónoma de Sinaloa, me informan que trabajadores sindicalizados toman la decisión de irse ya a un paro laboral convocado para este próximo lunes. Aquí la convocatoria.
20: Iniciar el paro laboral indefinido. No vamos a levantar este paro hasta que no llegue el dinero a que nos paguen las prestaciones más importantes que tenemos los trabajadores. La invitación es el día lunes en el reloj de CU, estar presentes a partir de las 6 de la mañana. Vamos a cerrar las puertas de la universidad y consecuentemente también vamos a cerrar el polígono sur, vamos a cerrar rectoría en las unidades regionales, en el norte, en el centro norte y en el sur también, en forma de protesta, en forma de exigencia al gobierno federal para exigir que se cumplan las prestaciones de los trabajadores universitarios.
2: Ahí la información, pues, de los trabajadores sindicalizados. Se van, convocan al paro para este próximo lunes, en tanto no les garanticen el pago de su última quincena, esta quincena que deberá pagarse ahora a finales del mes de junio. Bueno, pues esperamos puedan resolverlo, porque al final estamos ante el cierre del ciclo escolar, muchos trámites, pero sobre todo la apertura de generaciones que vienen y que ya realizaron sus exámenes Ceneval y que están aspirando a un inicio de ciclo escolar. Y en un operativo de vigilancia sobre una de las rutas carreteras más transitadas del noroeste, se derivó en el aseguramiento de un cargamento de droga que era transportado entre el equipaje, fíjese usted, de un autobús de pasajeros. El hallazgo volvió a colocar atención sobre los métodos utilizados para el traslado de narcóticos y sobre todo las acciones de revisión implementadas en estos corredores estratégicos de movilidad y conexión regional. Los detalles con Matilde Montiel. Bueno, Matilde, platicábamos de este autobús donde hubo un aseguramiento de metanfetaminas en uno de los tramos carreteros, sobre todo en el sur del estado, particularmente en las cercanías de Mazatlán.
21: Así es, Elisa, una disculpa. Y bueno, te platico la siguiente información, que un total de 31 kilogramos de metanfetamina fueron asegurados por autoridades federales durante la inspección de un autobús de pasajeros que circulaba sobre la carretera Federal 15 en el tramo Mazatlán-Tepic. El decomiso fue realizado por elementos de la Fiscalía General de la República, en coordinación con personal de la Secretaría de Seguridad y Protección Ciudadana, como parte de los operativos permanentes de vigilancia que se mantienen en las principales vías de comunicación del país. Y bueno, durante la revisión de la unidad, los agentes inspeccionaron el comportamiento de equipaje, donde localizaron varias maletas que ocultaban paquetes con sustancia con características propias de la metanfetamina. Y bueno, tras las pruebas periciales, las autoridades confirmaron que el cargamento tenía un peso aproximado de 31 kilogramos, por lo que la droga fue asegurada y puesta a disposición del Ministerio Público Federal para continuar con las investigaciones correspondientes. Hasta el momento no se ha informado sobre personas detenidas, ni se han dado a conocer del origen o destino que tendrá el cargamento. Y hasta aquí la información, Elisa.
2: Muchas gracias, Matilde. ¿Y cómo va el ambiente mundialista? Pues bueno, hoy el balón ya no espera a nadie. Un partido, Francia ya manda al 3-1 el descanso con Noruega. Y bueno, también, mientras tanto, Senegal va ganando 1-0 a Irak. ¿Y qué viene para el fin de semana? Un fin de semana cargado de fútbol. La sección del Mundial con nuestro compañero Alex Vigil. Adelante, Alex.
22: Muchas gracias, Elisa. Actualmente los resultados que nos compartes eran parte de la primer mitad. Ahorita ya es para casi el terminar de la segunda mitad. Los resultados de Francia y Noruega siguen exactamente iguales, siguen en 3-1. Pero en Toronto, Senegal está venciendo 5-0 a Irak. La verdad, remontaron muy bien, están dando todo lo que pueden para poder salir adelante y están tratando de sobrevivir. Ahorita para el sábado está confirmado Panamá versus Inglaterra y Croacia versus Ghana a las 2 de la tarde, Colombia versus Portugal y República Dominicana del Congo contra Uzbekistán a las 4:30 y a las 7 Argelia contra Austria y Jordania versus Argentina. En cuestiones del domingo nada más está confirmado Sudáfrica versus Canadá. Sería cuestión de estar checando las tablaturas y las alineaciones a lo largo del día para ver cómo se van desbloqueando el domingo, porque apenas están subiendo. Como ya avanzaron las clasificaciones, se están subiendo poco a poco. Ahorita nada más domingo hay uno. Eso sería todo.
2: Usted por ahí, agéndese, prepárese este fin de semana si quiere disfrutar de este calendario mundialista y estar muy pendiente de los resultados de cómo van las fases en este encuentro internacional del fútbol. Llegamos al final de esta emisión, los invitamos a seguir informados a través de nuestro portal tmnoticias.com. Yo soy Elisa Pérez Garmendia y como siempre te invito a ponerte al día en pleno mediodía de 1 a 2 de la tarde. Te espero el próximo lunes a nombre de todos mis compañeros que hacen posible este espacio informativo. Muchas gracias, que tenga usted un excelente fin de semana. Buen provecho, échele ganas, pero sobre todo, sea feliz.
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5: Son las 2:03.
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0: Son las 2 con 16 minutos.
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0: Son las 2 con 29 minutos.
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0: Son las 2:43.
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0: Son las 2 con 59 minutos.
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0: Hola, ¿qué tal? Muy buenas tardes. ¿Cómo estás? ¿Cómo te la estás pasando en este viernes? Hoy es viernes, viernes 26 de junio, y nos da mucho gusto saludarte desde la cabina de 89.5 FM Romántica, tu lugar de éxitos. Estás en estos momentos sintonizando el programa de Contrapeso, la otra cara de la moneda. Nos da mucho gusto saludarte y decirte que esperamos que te encuentres bien, disfrutando este viernes caluroso. Ya un fin de semana, hoy tenemos un tema muy interesante que vamos a tratar contigo, pero antes quiero decirte que vamos a mencionarte a los patrocinadores que amablemente acompañan esta producción desde hace ya algunos años. 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Sin más preámbulo, vamos a un corte comercial. Está Sandra Martos con sus invitadas en esta tarde y ya regresamos porque hay mucho que tratar en esta hora. Regresamos.
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2: Son las 3:06.

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16: Muy bien, ¿cómo están? Qué gusto saludarlos y saludarlas a todos, a todas en esta tarde bonita de viernes. ¿Saben que me encantan los viernes? Hoy estamos a viernes 26 de junio de este año 2026 y miren, quedó así como verso sin esfuerzo. Ok, qué maravilla. Recuerden, yo soy Sandra Martos y está en su programa Contrapeso. Saludo con mucho cariño en los controles. Abraham Apodaca, ¿cómo estás? Rico viernes. Se ríe, Abraham. Y bueno, también nos acompaña al ingeniero Juan Carlos Pérez, nuestro productor general. Muchísimas gracias al ingeniero por esta oportunidad, quien ya nos presentó a todos nuestros amigos patrocinadores. Y bueno, nos invitó a seguir esta transmisión a través de esta plataforma de YouTube, aquí en tu programa Contrapeso. Pero estamos transmitiendo en vivo desde la frecuencia 89.5 Romántica, tu lugar de éxitos, ya sabes, fascinante como siempre. Y bueno, vamos a hablar en esta tarde de lo que significa el emprendimiento. yo tengo aquí dos mujeres maravillosas, guapas, lindas y emprendedoras, y eso me encanta. ¿Sabes por qué? Porque también son, creo yo, ojalá no me equivoque, sinaloenses, sí, ¿verdad? Sí. Ok, por eso de la belleza también, ¿no? Porque vivan las mujeres de Sinaloa y sobre todo las mujeres de Culiacán, que espero no me equivoque también y sean culichis. Sí. Ok, ahorita se las voy a presentar, emprendedores o emprendedoras, en este caso, en acción. ¿De acuerdo? Así que vamos hacia adelante y yo quiero invitarte antes que nada, antes de presentártelas a ellas, que marques al 667-713-1895. Marca aquí al programa, que es muy importante que este teléfono esté sonando. No lo olvides, hay que marcar 667-713-1895. Tus comentarios siempre son muy bien recibidos y bueno, los aprovechamos en todo momento y también les decimos que los necesitamos, esos comentarios los necesitamos. Ahora, yo quiero decirles que nuestras amigas, pues son ellas ya emprendedoras, desde luego, pero ya tienen sus empresas, entiendo yo que establecidas. Ahorita voy a platicar con ellas sobre todo esto y lo que más me fascina de tenerlas acá es lo que esto puede motivar a muchas mujeres y hombres jóvenes y a todo Culiacán, que ahorita requerimos de no bajar la guardia, de que sigamos adelante en todo tiempo y en todo momento por la situación que tú conoces y ustedes conocen que hemos estado viviendo. Y bueno, presento con mucho cariño, aunque no las conocía físicamente, pero me da mucho gusto conocerlas en esta tarde, porque déjenme les explico, nosotros en Contrapeso tenemos esporádicamente oportunidades para que emprendedores, emprendedoras, pequeñas empresas, MIPYMES, se presenten aquí con nosotros, nos hablen de todo lo que hacen, y esta es esa ocasión, ¿ok? Y por eso muchas veces no tenemos la oportunidad de conocernos, solo lo hacemos a través de las redes, los medios como WhatsApp, pero hoy yo tengo esa fortuna de conocer a estas dos bellas mujeres jóvenes y empiezo por presentarles a Wendy Sarabia. ¿Cómo estás, Wendy? Dice que tú eres interiorista. A ver, ahorita nos vas a explicar qué es eso, pero antes que nada, bienvenida.
17: Muchas gracias. Mi nombre es Wendy Sarabia. Me encargo de realizar diseños de interiores, tanto comerciales, residencias, todo ese tipo de mercado donde puede haber interiorismo. Aquí estoy presentándome como Proyecta IN, mi empresa.
16: Ah, muy bien, Proyecta ahí tu empresa. Ay, ahorita vamos a hablar de eso. Pues bienvenida. ¿Sí lo dije bien?
17: Sí, sí.
16: Sí, sí, me equivoco.
17: Proyecta ahí.
16: Proyecta ahí.
17: IN. Proyecta IN. In.
16: Okay, así es. Muy bien, ya, ahora sí, corregido. Voy a pasar con nuestra siguiente invitada para presentárselas. Ella es Gema García y bueno, tiene cocinas y closet, pero tiene un nombre también, me imagino. Bienvenida, ¿cómo estás, Gema?
18: Hola, buenas tardes, Sandra. Mucho gusto. Pues es un placer estar aquí con ustedes dando a conocer el emprendimiento y se llama Izaba Cocinas.
16: Ajá.
18: Y Closet. Okay. Igual es un ramo de lo que es residencial.
16: Ajá. Sí, sí, te escucho.
18: Y también en dado caso, pues ya sea para laboral, ya sea de mobiliario, de escritorios y todo lo que tenga que ver con oficina.
16: Ok, pues bienvenida. Me da mucho gusto tenerte acá también y aplauso para las dos.
17: Gracias.
16: Háganme un favorzote. Ahí acérquense al micro, que vean este foquito que ven por ahí, azulito. Ese nos ayuda a dirigir nuestra voz para que no se disperse y se escuche así raro, ¿no? A veces se escucha muy lejos. Eso nos ayuda bastante. Entonces, qué bueno tenerlas acá. Pues platiquemos un poquito o un muchito. Sí, hay mucho tiempo para hacerlo. Y bueno, yo le decía al público, a usted que nos escucha en esta tarde, que ellas son mujeres jóvenes y eso me da muchísimo gusto. Por eso precisamente quiero preguntarle a nuestra amiga Wendy. Wendy, ¿cuántos años tienes ya con este negocio? ¿Cómo es que decidiste abrirlo? ¿Qué te llevó a hacerlo? Yo sé que tu profesión viene por ahí, pero muchas veces no ejercemos lo que estudiamos, porque entiendo que estudiaste esto.
17: ¿Sí? Claro.
16: Adelante.
17: De hecho, pues somos la primera generación de diseño interiores.
16: Ajá.
17: Y
16: ¿dónde estudiaste?
17: En la Universidad de Autónoma de Sinaloa.
16: Ah, ok, muy bien, muy bien. En nuestra UAS, querida.
17: En nuestra UAS.
16: Tu alma mater.
17: Ajá. Así es, iniciamos, pues ya tenemos 8 años que iniciamos,
16: ¿sí?
17: Pues en lo laboral, todo el interiorismo. Me llené desde que salí de la universidad. Ajá. Puro interiorismo. Ya base ahí, ya tengo ya prácticamente 2 años y medio que Ajá. me dije, hasta aquí voy a iniciar mi emprendimiento, mi empresa. Es algo que me apasiona mucho.
16: Ajá.
17: Incluso siempre estamos innovando lo que son, pues, tendencias, modas, y adaptándonos también a lo que son, pues, las situaciones, ¿no?
16: Okay, muy bien. Oye, qué padre, porque me imagino que es algo muy innovador, o bueno, aunque ya tiene su historia, ¿verdad?
17: Así es.
16: El estudio del diseño de interiores, y pues yo recuerdo hace muchos años que me interesaba mucho, también me llamaba la atención. Pero yo sé que todo evoluciona, todo tiene que ir a la par con
17: estar
16: el mundo
17: innovando.
16: Actual, estar innovando.
17: Así es.
16: Y tú platícanos un poquito de esos diseños. Tú los puedes ingeniar y decir, ah, mira, se me ocurre que esta recámara puede cambiarse todo el aspecto que tiene, porque lo veo medio opacón, medio triste, le voy a dar vida.
17: Claro, o sea, el diseño interior es totalmente es diseñar a tu personalidad, a tu gusto.
16: Ajá.
17: Sí, muchas veces hay tendencias que queremos todo similar porque la vecina tiene esto, yo también lo quiero.
16: Ajá.
17: Pero realmente el interiorismo verdadero es ser auténticos a la personalidad de cada quien, ¿no?
16: Ajá.
17: Y eso es lo que nos llama mucho el verdadero interiorista, que personalizarlo a tu gusto, a tus colores, la luz, los aromas, que también tiene una amplia gama el interiorismo.
16: Ajá.
17: Donde, o sea, no es la misma esencia al de tu persona a la de tu vecina, ¿no?
16: Claro, claro.
17: Eso es el interiorismo. Nos metemos desde jardinería, iluminaciones, texturas, todo eso que genere el ambiente. Porque, pues, como dice nuestra licenciatura, diseño de interiores y ambientación, ¿no?
16: Okay, sí, sí.
17: Generar
16: sí.
17: todo ese ambiente que ves desde la iluminación, ventilación, todo ese tipo de paisajismo, pues lo metemos en un solo diseño que te genera toda esa tranquilidad, como el de la recámara que comentas, que queremos esa sensación de estar a gusto.
16: Comodidad.
17: Comodidad, exactamente.
16: Ok, muy bien, muy interesante, para que también el público sepa que no es cualquier cosa decir quiero esto en mi cuarto, en mi sala, mi jardín, porque finalmente también todo eso cuesta, ¿no? Y hay que saber tener una persona especialista que nos lleve de la mano, así como tú, querida Wendy, y que nos vaya diciendo por dónde. Y que también la gente sepa que puede contar contigo con un precio accesible y todo esto, ¿no?
17: Sí, muchas veces se van de que, ay, es un diseñador o es un arquitecto, me va a cobrar muchísimo.
16: Ándale,
17: cosas
16: sí,
17: así, cuando realmente gasta más la persona de que, ah, voy a comprar este mueble y realmente ya lo lleva a su casa y le queda enorme.
16: Ajá, y nada que ver.
17: Y nada que ver, exactamente.
16: Sí, claro.
17: O que te tienes de que, ay, pues sí, voy a llevar esto mientras que compro, pero ya juntaste un mundo de muebles que no combinan, tu sensación sí, de
16: oye,
17: llegar a tu casa te abruma
16: al caso.
17: Más. Así es. Y todo eso, pues nosotros nos adecuamos.
16: Sí, claro.
17: A que desde tu precio, desde las medidas, porque ya es que como ahorita están las casas de más pequeñitas,
16: sí, sí,
17: pequeñita, cada vez.
16: Sí.
17: Y todo eso, pues.
16: Para sí los matrimonios que van iniciando,
17: así es,
16: etcétera.
17: Todo eso vas yéndote a tu presupuesto, a tu comodidad
16: sí,
17: y a
16: sí,
17: tus
16: sí.
17: necesidades.
16: Sí, por supuesto, y eso es magnífico, y que la gente lo sepa, porque es importante que sepamos guiarnos hasta en esa parte. Hay gente que de plano no le interesa mucho eso, pero hay gente muy, pero muy detallista que dice, no, yo mi casa es lo primero, porque es tu hogar, ¿no?
17: Así es.
16: Es tu hogar, Wendy, y entonces yo creo que hay que pensar en ello, ¿no?
17: Así
16: hay que
17: es.
16: Pensar que en ese terruñito donde tú vas a estar, no sabemos cuántos años de tu vida, pues lo disfrutes.
17: Así es. Incluso también en lo comercial, pues
16: Ajá.
17: también es tu imagen, ¿no?
16: Sí, sí.
17: Es tu marca. Que dices, oye, pues esta empresa tiene buena fachada, su sala está muy cómoda y me gusta el ambiente. Ya con eso también puedes hasta generar más clientes, incluso desde tu interiorismo, ¿no?
16: Genial. Y entonces, ¿tú qué haces, Wendy? A ver, estudias a la persona y le dices, a ver, más o menos veo cómo es, vas a su casa porque quieres hacer el estudio, y dices, ah, ya más o menos estoy viendo qué onda con esta señora o con este señor.
17: Sí, iniciamos pues con un cuestionario, ¿no?
16: Okay,
17: ¿qué me gusta, qué no me gusta?
16: ¿Sí?
17: Yo quiero generar este ambiente de imágenes
16: Ajá.
17: Sobre eso, pero la parte importante es de no quiero invertir ahorita. Ajá. O tengo tantos pesos y le voy a dar prioridad a los pisos, ¿okay? Pero ya se va manejando desde un proyecto que es un mood board, un plano, y ya se queda ellos digitalmente. Y yo, pues, muchas veces les paso el link de tiendas departamentales o, ¿sabes qué? En diciembre tengo mi aguinaldo, pues voy a invertir en mi aguinaldo, pero yo ya sé qué voy a comprar. O sea, okay. El cliente ya sabe qué comprar, ya tiene esa idea.
16: Sí, no anda compra y compra ya lo tonto y a lo loco, ¿verdad?
17: Sí.
16: Oye, pues voy a ir con Gema, ¿te
17: claro
16: parece,
17: que
16: Wendy?
17: Sí.
16: Ok. Amigo Abrancito, ¿puedes prender ese aire? ¿Tú crees que puedas? Ay, qué bueno. Porque tenemos por acá calorcito, pero bueno. Vamos a platicar con nuestra amiga Gema García, que está aquí con nosotros y nos vas a hablar también. Fíjate, tienen mucho que ver las dos. Tú también estudiaste esta parte, ¿eh?
18: Sí, de hecho, somos amigas.
16: Ah, sí, compañeras sí, y todo. Sí. Están en la misma generación sí. Y todo, y la licenciatura.
18: Incluso, pues, también ambas, pues, trabajamos juntas.
16: ¡Ándale! Sí. ¡Qué bien! O sea, ¿socias?
18: No, pero
16: ahí andan juntas
18: sí,
16: haciendo.
18: Si a mí me dicen, oye, ¿tienes a alguien que ponga persianas, tapiz? Ah, sí, claro, con mucho gusto. Y le paso a Wendy.
16: Wendy,
18: oye, ¿tienes a alguien que haga cocinas, closets? Sí, y me pasa el cliente. Entonces, trabajamos de esa forma.
16: Oye, ¿tienes a alguien que promueva en un programa padrísimo que se llama Contrapeso lo que necesitas? Está Sandra Martos, ¿no? Entonces me hablan a mí.
18: Sí.
16: ¿Les gusta la idea?
17: Pequeño colectivo.
16: Ándale, hacemos así ese pequeño colectivo, que se vuelve fascinante todo esto, sí. Porque recuerden que entre las mujeres, pues nos podemos echar la mano, ¿no?
18: Así es.
16: Sí, y podemos apoyarnos en lo que se pueda, hay que buscar hacerlo, y no ser de esa línea de repente de chicas que, ay, no, porque ella sí, yo no, eso no es más ustedes que están jóvenes.
18: Así.
16: Y tienen mucho para dar. Pues vamos contigo, vamos platicando más, Gema, sobre lo que tú haces, lo que tú estás también diseñando, porque me imagino que obviamente tú diseñas los modelos de cocina. ¿En qué te inspiras? A ver, platícanos.
18: Sí, igual, todo va de la mano, ahorita como platicaba Wendy, cuando uno va a la primer cita con el cliente,
16: ¿sí?
18: Es un cuestionario de necesidades, porque sabemos que la cocina es, la verdad, una gran inversión.
16: Sí,
18: por supuesto. Y es importante que los clientes tengan lo que ellos quieren.
16: Ajá, ajá.
18: ¿Cuál es la manera que trabajamos? Siempre con un cuestionario sobre sus necesidades, porque cada cliente tiene su necesidad.
16: Sí, sí.
18: Totalmente, cada cocina es diferente. Sí puede variar colores o texturas, pero cada cocina es personalizada. Quiere decir que tiene su esencia de acuerdo al cliente.
16: Ajá.
18: Y eso es algo que a mí me gusta, porque muchas veces los clientes no saben aterrizar su idea. Y para eso estamos nosotros,
16: claro.
18: Para guiarlos, y así como todos sabemos que el corazón del hogar es la cocina, pues nos encanta dejar el resultado genial para que ellos, pues prácticamente es lo que están todo el día, en la mañana, en la tarde y en la noche,
16: sí.
18: Todo el día en la cocina, las personas pues que se dedican a lo que es la cocina, ¿no?
16: O al hogar un poquito
18: más,
16: ¿verdad?
18: Así es, al hogar, exacto. Entonces, vamos de la mano en las necesidades, también sus presupuestos.
16: Ajá, muy importante.
18: Nosotros, la verdad, para nosotros es muy importante entregar calidad.
16: Sí, me imagino.
18: Porque es algo que a nosotros nos interesa, que es una gran inversión, y pues que el cliente quede satisfecho.
16: Sí, por supuesto.
18: Así
16: Oye,
18: es.
16: Entonces, Gema, veamos pensando, importante la cocina. Por supuesto que todas las áreas, sí, de una casa-habitación son importantes, hablando específicamente de una casa-habitación, porque entiendo que también, pues, pueden hacer un diseño para otro tipo de construcciones, no solamente una casa-habitación,
18: así
16: ¿verdad?
18: Es.
16: Bueno, pero en este tema, sí, la cocina finalmente, aunque no estés como ama de casa o que seas de la persona que está en casa, todos transitamos por la cocina. Todos, a cualquier hora.
18: Sí.
16: Oye, y las recámaras también, Wendy, las recámaras.
17: Son fundamentales.
16: Fundamental. O sea, las personas prácticamente vivimos en la recámara, el baño por necesidad
18: y la cocina.
16: ¿O no es así?
18: Así
16: Porque
18: es.
16: Ya hasta ahora en las cocinas, Gema, pues ponemos la televisión.
18: Sí.
16: ¿O no es así? Entonces tú piensas en todo eso, me imagino,
18: sí,
16: ¿no?
18: Todo eso se le pregunta al cliente.
16: Ajá.
18: Desde si va a incluir cocina, o sea, tenemos una lista donde vienen muchas características. Si la digo aquí, pues es demasiado, ¿no? Pero desde sus electrodomésticos, para que ellos sepan qué es lo que tenían que comprar, porque cada mueble es hecho a la medida.
16: Ajá, sí, sí, sí.
18: Entonces, si ellos quieren una campana, una parrilla, pero oye, esta campana me queda, yo, todo queda.
16: Ajá, sí.
18: Ustedes no se preocupen, nosotros lo solucionamos, así es.
16: Sí, sí, es que eso es muy importante, Gemma, que ustedes puedan vender eso justamente a las personas interesadas, a los clientes, que les puedan decir, todo se puede.
18: Así es.
16: Sí, todo aquí se lo diseñamos, ustedes no se preocupen, que sí, se lo hacemos a su medida. ¿No
18: así
16: es así? Oye, y bueno, hablando ya de esta cocina y los closets de importantes,
18: sí,
16: porque las casas pequeñas, decía Wendy, hoy en día pues no tienen un closet, pero tú puedes diseñar, porque son pequeñitas, justamente es muy difícil pensar en eso, pero tú sí piensas en los detalles.
18: Sí, así es. De hecho, nosotros hacemos todo lo que es el mobiliario de una casa en este aspecto. Por ejemplo, los centros de TV, closet, muebles de baño.
16: Ah, sí.
18: Incluso hemos hecho recámaras como tipo Pinterest, ¿no? De que el buró con el tocador, con el closet incluido, pues todo lo que lleva la recámara también lo hacemos.
16: Ah,
18: ya de ahí parte, si quiere el cliente una textura como tapiz u otras cosas, pues ya entraría en este caso Wendy, ¿no? Que
16: ajá,
18: ella se dedica a lo que es tapiz, persianas, pero todo es un complemento.
16: Sí, claro, claro.
18: Y sin problema, nosotros podemos hacer escritorios, áreas de estudio, ¿qué más hemos hecho?
17: Los bajos escaleras.
18: Ah, muebles bajo las escaleras también.
16: Muy padre, son muy útiles.
18: Sí,
16: muy útiles.
18: Porque los clientes, oye, es que no tengo dónde guardar cosas y pues ahí me da el espacio, quiero poner algo, entonces ahí también lo hacemos.
16: Por supuesto, y es importante también decirle al público que nos escucha y nos está siguiendo a través de la plataforma de YouTube que no importa el tamaño de la vivienda, no importa.
18: Sí.
16: Ustedes son expertas, con experiencia, obvio, y conocimiento, y entonces los pueden llevar de la mano. Ahorita hablábamos de casas pequeñas, pero ustedes pueden diseñar para casas medianas, residencias, de todos los tamaños, ¿es así?
18: Así es.
16: Y bueno, una cocina, imagínate, Gemma, una cocina para una residencia. ¿Qué es lo que tú sugieres para una residencia en una cocina? Cuando son grandes, bastante amplia, por ejemplo.
18: Cuando son residencias, pues la verdad es un diseño súper emocionante. Porque
16: ¿sí?
18: Sí, para mí es muy emocionante porque...
16: ¿Es desafío?
18: Es desafío.
16: Ajá.
18: Porque la mayoría de las veces ya tengo yo como un estándar de medidas de cocinas.
16: Ajá.
18: Entonces puede variar muy poco, pero cuando ya me llega una cocina el doble de grande,
16: ajá,
18: es cuando tengo que analizar pues los espacios, las distribuciones, los electrodomésticos. Incluso pues en las residencias la mayoría son para muebles grandes,
16: ajá,
18: altos,
16: sí, sí.
18: Entonces todo eso tiene que ver mucho,
16: sí, sí.
18: Y los materiales,
16: uh-huh.
18: Y ahí pues ya hay más posibilidad de agregar lo que son accesorios como alacenas extraíbles, botes de basura grandes, todo lo que incluye dentro de la cocina.
16: Genial, genial. Bueno, y todo eso se puede trabajar.
18: Así es.
16: Oigan, ahorita nos vamos a tener que ir a la pausa, pero regresando a la pausa le podemos decir también al público que, bueno, hay muchas cosas en tendencia, que hay muchas cosas de moda, que ustedes están a la vanguardia, uh-huh, y platiquemos también un poquito de todo esto que está en tendencia para que el público también se interese más, pues bueno, en buscarlas, en consultarlas y digan, no, esas muchachas, bueno, no saben que son muchachonas, ¿verdad? Pero yo sí que las veo aquí, pero que están jóvenes, ya se lo he dicho mucho al público, están jóvenes, inteligentes y bonitas, y eso nos agrada. Bueno, indistintamente de eso, ¿no? Pero vámonos a la pausa.
18: Gracias.
16: ¿Nos vamos?
18: Sí,
16: nos vamos. Vámonos, pues. Yo soy Sandra Martos y está en su programa Contrapeso. La pausa, siempre le digo que es breve y aparte interesante, así que hay que quedarse. Y regresamos.
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20: Son las 3 con 30 minutos.
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16: De vuelta aquí en su programa Contrapeso, disfrutando de la compañía de Wendy y de Gema, dos chicas extraordinarias, emprendedoras, haciendo un trabajo muy bello en el tema del interiorismo y aparte las cocinas, los closets, que son parte también de ese diseño de interiores, que ellas son expertas, estudiaron esta parte, esta profesión, es licenciatura, entiendo yo, y eso, pues bueno, nos encanta, ¿verdad?, tenerlas acá entre nosotros. Y estábamos platicando con ellas, interesante también el tema sobre lo que ellas hacen al estar en el diseño cuando tienen una casa chica, mediana, grande, la residencia. Nos decía Gema que cuando piensa en una residencia y diseñar una cocina es un gran desafío. Me imagino que también para ti, Wendy,
18: claro,
16: en una residencia pensar en diseño especial, y cuando te dicen, a ver, hazme un proyecto para mi residencia, porque si lo hay, trabajas con algunas personas que obviamente tienen las posibilidades económicas o has tenido ese tipo de clientes y te han pedido algo así.
18: Sí, de hecho, cuando se va desde residencia, vamos junto de la mano con el arquitecto, ingenieros, porque también es dato importante saber ubicar los contactos, los mini split, los centros de carga, que muchas veces nos los colocan justo en el respaldo de la sala.
16: Ajá.
18: O sea, muchas veces pasan esos detalles de que dices, oye, pues, ¿cómo voy a dejar mi contacto a media pared? O cosas así que nos interviene en lo bello que para aplicarlo al interiorismo, ¿no?
16: Ajá.
18: Esa parte, ¿no? Pero sí es un, pues, un reto más que nada cuando son proyectos entre más grandes, pues, es muy bello porque tienes que ponerle personalidad, sí, esencia, claro, y no tener solo un área muy amplia y pues vacía, obsoleto.
16: Y le preguntas,
18: ¿no?,
16: al cliente o a la clienta,
18: así
16: a
18: es,
16: ver, ¿qué es lo que usted quiere? Le preguntas.
18: Sí, y muchas veces clientes nos han pasado de que, ¿sabes qué? Tengo
17: todas las fotos de mis viajes, quiero esas fotos en esta recámara, o en esta área de juegos. Ajá. Y muchas veces, mapas, que Mapamundis me ha tocado colocar de que una pared de mapa, o sea, todo el mapa completo de todos los países y de todos los viajes que ha ido la cliente esta parte, ¿no? O sea, ha sido retos que son totalmente personalizados e innovadores. Y también ha sido de que chavos que empiezan con su departamento pequeño y
16: qué ternura.
17: Que quieren, traen ideas grandísimas y así como que, bueno, esta es tu esencia que quieres transmitir, pero pues tenemos estos metros, ¿no? Así de tenemos que adaptarnos a esto y se queda encantado porque es una planeación para tu espacio, ¿no? O sea, desde muebles multifuncionales, necesidades, de que dice, ¿cómo me hubiera tenido, dice el cliente, me hubiera encantado tener esa imaginación para colocar esa mesa debajo de la
16: nunca
17: barra.
16: Me hubiera imaginado que yo pudiera hacer eso,
17: exactamente,
16: ¿no? Y ya nos despierta todo el interés.
17: Y eso es lo que queda, ¿no? También son claves importantes la iluminación. A mí me encanta que entre los espacios tengan más iluminación, pues lucen más, ¿no? Y hay gente que también que dice, no, quiero todo oscuro, pero sí oscuro, pero muchas veces es deprimente, ¿no? El tener como que todo oscuro, todo monótono, pero pues yo no soy para decirle, ¿sabes qué? Eso no te va, pero hay que cumplirle a la parte del cliente, pero también hay que hacerle la realidad, ¿no? Dejarle caer la realidad, porque muchas veces no es...
16: Y también la tendencia, a ver, háblanos un poquito de eso, ahorita me platicas tú también, Gemma, pero la tendencia, lo que ahorita se está usando y que obviamente si la gente tiene las posibilidades económicas para hacerlo, pues que lo haga, ¿no?
17: Así es.
16: Pero, ¿cómo, hacia dónde vamos? Las casas y los espacios muy iluminados, a media luz, los colores, todo esto.
17: Sí, pues ahorita están las tendencias mucho en neutros, la iluminación, las plantas. Ya ven que antes tenían como que la mito de no tener plantas adentro porque nos roban el oxígeno, cosas así, que habían muchos mitos de eso, ¿no? Pero ahora lo importante que ahí entra el diseño biofílico, que es de que colocar plantas, incluso nos ayudan a purificar los espacios, las plantas.
16: Sí, entonces deben de ser naturales, obviamente,
17: así es,
16: ¿no?
17: Así es, naturales, y pues a veces que de plano, ¿no? Que dicen, ay, se me mueren las plantas, pues ahí metemos las artificiales.
16: No, estoy en la casa, así cuando le voy a echar agua, pues.
17: Sí, entran las artificiales, pero pues ahí entramos de meter una gama alta de plantas que no solo se miren, pues, baja calidad, ¿no?
16: Por supuesto.
17: Exactamente. Y también, pues, ahorita estamos en innovación, en constante conectar con personas. De hecho, ya tenemos un colegio de diseño de interiores aquí en Culiacán, que vamos a estar innovando constantemente,
16: Tienen
17: ¿no?
16: Tienen que estar a la vanguardia,
17: así
16: por supuesto,
17: es.
16: ¿Verdad?
17: Sí, sí, sí.
16: Y bueno, continuando contigo, Wendy, viendo el tema de que pues no solo es pensar en diseño para las casas, ¿no? Pues hay negocios, también
17: así
16: los estás
17: es.
16: Trabajando, los trabajan las dos, los diseños para los negocios, que es bien importante que el público sepa, ¿no?
17: Así es, de hecho, ahorita hay mucha vanguardia en de meterle diseño a los interiores, a los negocios, restaurantes, salones. Muchas veces nos íbamos a unos 10 años anteriormente era como que todo igual, ¿no? Así que colores y básicos. Ahora desde lámparas, muebles diferentes y cada quien busca como que

0: ¿no?
1: Sí, así es muy
0: adoptas importante. Y adaptas.
1: Ajá, las ambas. Sí. Es muy importante cuando uno está en diseño, uh-huh. en general, es ver todas las vanguardias, todo lo que está en tendencia. ¿Por qué? Porque es lo que busca la gente.
0: Sí, sí.
1: Si la gente desea lo que está en tendencia, hay muchos que no.
0: Ah, sí,
1: siempre
0: sí.
1: hay como todo, ¿no? Hay quienes, ¿sabes qué? No, a mí no me gusta tener todo, así dicen, no me gusta tener todo lo que todos quieren, entonces...
0: Lo que está de moda.
1: Sí, lo que está de moda, entonces para eso estamos nosotros, así como seguimos tendencias, seguimos estilos.
0: ¡Qué bien!
1: Siempre con la necesidad del cliente, uh-huh. porque lo importante es el cliente, es la necesidad del cliente. De hecho, ese es el punto importante del interiorismo o el diseño de interiores, que son las necesidades del cliente.
0: Sí, para que queden satisfechos.
1: Así es.
0: Y hay que pensar en ello.
1: Así es. ¿Y qué es lo que pasa? Que uno se tiene que actualizar, tiene que estar revisando, buscando, pues todo lo que está en tendencia. ¿Para qué? Para poder ofrecerle al cliente. ¿Por
0: claro.
1: qué? Porque a veces llegan, oye, yo quiero este material. Y si tú no estás en constante actualización, vas a decir, ay, bueno, me ha tocado. No, es que eso yo no lo manejo. Así pues, sí, que sí. dicen muchos. Y yo siempre soy de que, ah, no se preocupe, yo lo voy a buscar y vemos. Entonces, cuando yo le soluciono al cliente eso, es bien padre porque ellos, ay, es que fíjate que en tal parte no me dijeron que no.
0: Ajá, entonces, sí.
1: Y aquí sí, entonces para eso es.
0: Sí. Estás en el sí.
1: Sí, sí yo, se puede. Así es.
0: Ajá, ajá.
1: Sí, y siempre yo les digo sí. Cuando ya es algo que sabe que esto.
0: De plano,
1: ya.
0: Sí,
1: pero.
0: Por más
1: sí.
0: que he buscado, no.
1: Por
0: lo
1: más,
0: encuentro.
1: Entonces. Y sí. obviamente, o sea, así como todo. Desde presupuestos donde hay cocinas de, pues, lineales pequeñas, que son las del Infonavit,
0: ajá.
1: hasta residenciales, nosotros de todo hacemos.
0: Ajá.
1: Y con lo mismo, con los mismos materiales, ya si el cliente, ¿sabes qué? Yo estoy buscando este material, pues también se le busca o se
0: ajá,
1: le ofrece.
0: Se le consigue.
1: Así es.
0: Porque al cliente lo que pida.
1: Sí, ya bueno. Sí está muy extremo. ¿Sabe qué? Ese no.
0: No, hombre, ni se le ocurra. No, es que miren, dicho que acabo de repetir de que al cliente lo que pida era muy de otras generaciones, uh-huh. ¿no? Las generaciones de su servidora, generación X, qué sé yo, no sé si todavía los millennials, ustedes algunos tienen millennial, generación Z, me imagino que es una combinación en la edad, por la edad que tienen. Pero sí era mucho ese dicho, y al cliente lo que pide, y entonces el dueño de la empresa se desbordaba por atender al cliente, o sea, no le importaba. No sé ahorita si aplique o no aplique desde el punto de vista de ustedes, desde su experiencia, la vida de generacional que tienen, todavía esta frase, Gema.
1: Fíjate, Sandra, que es bien curioso.
0: A ver.
1: Porque tal vez lo importante es escuchar al cliente.
0: Sí, sí.
1: Y de ahí, de lo que él quiera, es guiarlo.
0: Sí, sí.
1: Y decirle sus ventajas o desventajas.
0: Ajá.
1: Que a mí ya me ha tocado.
0: Ajá.
1: Me ha tocado que, no, es que yo quiero mi cocina negra.
0: Sí.
1: Y yo, mira, si tu cocina la quieres negra.
0: Sí.
1: Es como si fuera un carro negro.
0: Sí.
1: Se va a notar el trapazo si no está sí. bien lavado, le digo.
0: Claro, claro.
1: Si no se limpia bien.
0: El polvito,
1: si hay mucho polvo, el polvito rápido se va a notar. Bueno,
0: sí, claro.
1: No, es que sí lo quiero, segura. Bueno, para esto nosotros hacemos contratos donde se especifica los materiales.
0: Muy bien.
1: Entonces, ay, ¿sabes qué? Fíjate que ya que, ay, sí se ensucia mucho. Sí, sí. Un cliente sí me dijo, ¿sabes qué? Yo creo que quiso su cubierta negra. Y yo le dije, mire, igual, sea cubierto, sea la melamina. Fue así que yo creo que todavía no terminábamos de ponerle su cocina porque me dijo, ay, yo creo que la voy a cambiar, dice. Y yo, espérese, apenas estamos terminando y ya la quiere cambiar.
0: Sí,
1: no, le dije, espérese unos 2-3 años como para que sienta el, pues, la inversión, pues.
0: Claro, para que sepa que le costó.
1: Sí,
0: y
1: a lo mejor ya después dice, no, mejor así la voy a dejar.
0: Bueno,
1: sí,
0: claro.
1: Eso es parte del diseño interior, es guiar al cliente.
0: Muy bien. Y fíjate que me parece interesante que ustedes lo manejan ahora sí. Me llamó la atención que me dices, mira, Sandra, lo que hacemos con el cliente es que le explicamos. Yo creo que eso es muy bueno. Es muy bueno hacerle ver al cliente que tiene sus pros y sus contras, tal o cual
1: así
0: cosa,
1: es.
0: Tal o cual material, y que quizás algunas cosas no se puedan tan fácil o no les convengan. Pero ya si el cliente insiste, pues ya qué, ¿verdad? Ya qué. Oigan, pues ahorita nos tenemos que ir a la pausa. Sí, ya qué van a decir.

0: Bueno, vámonos a la pausa. Yo soy Sandra Martos, la pausa es breve. Ya regresamos.
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2: Son las 3 con 46 minutos.
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0: De regreso aquí en su programa Contrapeso, pues ya en el último de los segmentos. ¡Qué bárbaro! Se fue bien rápido el tiempo. Es que estas chicas platican mucho. No, son muy agradables. Es agradable estar aquí con ellas y estar compartiendo su experiencia, que nos estén asesorando sobre este tema del diseño de interiores, que es muy importante. Y quiero decirle al público que no lo vaya a ver mal. Este no es un tema elitista. Este es un tema de necesidades, es un tema de gustos, es un tema de placer inclusive y de inteligencia, porque los lugares en los que nosotros habitamos o cohabitamos, pues nos gusta tenerlos bien, ¿no? Y el lugar donde vivimos, pues hay que buscar tenerlo bonito y disfrutarlo, y ese se supone que ese es un lugar que queremos tener para toda la vida, con nuestra familia, nuestros padres, nuestros hijos, con nuestro esposo, nuestra esposa, nuestra pareja, qué sé yo, tenerlo para toda la vida. Y gracias por su asesoría.
9: Gracias.
0: Gracias por acompañarnos en esta tarde. ¿Por qué no le decimos al público, querida Wendy, el nombre bien de tu empresa, dónde te pueden localizar, si tienes alguna dirección física, etcétera, etcétera? Adelante.
9: Muchas gracias. Primero que nada, sí, mi empresa se llama Proyecta In. Ajá. MX. 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
0: Ah, muy bien.
9: 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Incluso ahí mismo te puedo responder si estás en compras, en realizar tu compra de tu sala o algo así. 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Oye, tengo este espacio. ¿Qué te parece si compro esta sala?
0: Wow.
9: Y ya podemos analizar el espacio y ahí mismo te puedo resolver el problema de para la compra de tu sala, tu comedor, incluso recomendaciones donde puedas comprar también, ¿no?
0: ¡Qué linda! ¿Y eso es gratis?
9: ¡Sí!
0: ¡Oh!
9: ¡Sí!
0: ¡Guau! Wow, ¡muy bien!
9: Sí, bueno, o también, sí, cualquier detalle que quieras meterle a tu casa.
0: Un poquito más complicado, también, ya es. Se pone de acuerdo con la persona que te está contactando,
9: así
0: ¿no?
9: Así es, si es color de pintura o jardín, también podemos meternos más allá en la jardinería, ¿no?
0: Muy
9: macetas,
0: bien.
9: Todo eso. Realmente también te puedo ayudar en el personal shopper, que le dicen.
0: Ajá.
9: Y nos podemos ir de compras.
0: Sí.
9: Un fin de semana.
0: Ándale, vámonos juntos.
9: Así
0: dicen,
9: es.
0: ¿Sí? Ok, pues gracias, Wendy. Voy a ir
9: con mucho gusto,
0: con Gema, claro, y ahorita seguimos conversando también contigo. Gema, ¿dónde te localizamos?
10: Bueno, nosotros estamos en Instagram como Izaba CLN.
0: Ajá.
10: Y en Facebook nada más estamos como Izaba. Y para una mayor atención, está el link de WhatsApp Business en el Instagram. Ahí, ajá, directamente puedes mandar un mensajito y con gusto te atenderé.
0: Ajá.
10: Ahí pues nosotros desde el primer asesoramiento estamos hasta el final.
0: No lo sueltas.
10: No lo suelto. Así es.
0: Bueno, igual
10: desde,
0: Wendy.
10: Desde claro. Lo que es el diseño.
0: Sí, sí.
10: La fabricación y la instalación.
0: Ajá.
10: El diseño y la cotización es sin ningún compromiso. Se representa en un render 3D con la cotización. Algo que me gusta decirle mucho a los clientes, que nosotros hacemos diseño con medidas reales.
0: Ajá.
10: Porque muchas veces, ay, tengo un espacio de 3 metros más o menos. Y yo, no. Si no cuenta con ella, sin ningún compromiso, puedo pasar a medir. ¿Por qué? Porque así ya se da un estimado real.
0: Claro, claro.
10: ¿Y sí, qué sí. es lo que pasa? Que a veces los clientes, uy, es que me pasaron una cotización y terminé pagando más. Entonces, ajá, no, aquí se hacen los diseños y las cotizaciones con medidas reales para que el cliente, a la hora de la hora, ya no ponga ni un peso más ni un peso menos.
0: Pues. Sí, por supuesto. Y
10: porque
0: que esté
10: eso es
0: bien
10: muy
0: consciente,
10: importante.
0: ¿No?
10: Así es.
0: Sí, y qué bueno que al cliente, con esa transparencia, ustedes les puedan decir lo que sí y lo que no. Sí, lo que le conviene y lo que no le conviene. Y eso lo aplaudo de ustedes y de su generación, que les guste tanto ese acercamiento y esa sinceridad, sí, con las personas con las que tratan. Porque, pues bueno, siempre en la vida habemos de todo.
10: Así
0: ¿sí?
10: es.
0: Y de repente hay quien nos puede juzgar de una manera que no es y tampoco se vale. Miren, vamos a ver qué dice la gente. Marta Lara, buenas tardes, licenciada Sandra Martos. Saludos a sus guapas invitadas. Muy acertados todos sus comentarios. Martita, márcales para que te hagan por ahí un proyecto.
9: Claro, ahorita lo podemos atender.
0: Claro, sí. Ahorita te van a volver a decir los números, desde luego. Y bueno, aquí nos dice MR Guas, EHIM Lover, sí, porque así viene abreviado. Hola, buenas tardes, gracias por toda la información, nos comenta. Saludos cordiales a estas señoronas grandes emprendedoras y principalmente a usted, licenciada Sandra Martos. Ay, gracias, qué belleza sus comentarios, muy, muy lindos. Y bueno, nos dice también Jonathan Manjarres, amigo, qué padre, nos dice saludos a Gemita. Gema, te mando saludos del Jonathan.
10: Sí, es que estoy en un taller con él. Y coincidió y le dije
0: qué
10: ayer.
0: Padre.
10: El sábado inicié un taller y ahorita estoy en diplomado con él.
0: Ah, qué bueno.
10: Entonces le
0: buenísimo,
10: dije.
0: Buenísimo, Jonathan.
10: Ajá. Mañana voy a andar por allá, le digo.
0: Qué bueno, me da mucho gusto. Aprovechalo.
10: Sí, la verdad que sí.
0: Invita también a Wendy.
10: Sí.
0: Sí, hay que estar ahí. De acuerdo. Y bueno, Ruido Publicidad nos dice, yo creo que nuestra querida Luna, ¿verdad? Empresas Unidas por Sinaloa, enhorabuena, nos dicen gracias, qué
10: gracias.
0: Bueno por ustedes.
10: Gracias.
0: Y también nos dice GR3R Culiacán, buenas tardes, excelente programa, qué bueno que le guste. Y también nos dice Lulus, dice H800, te amamos a ti. Wendy, atentamente tu equipo.
9: Ah, claro.
0: Ay,
9: mucho gusto.
0: Bueno.
9: Saludos a todo mi
0: y
9: equipo.
0: Te ponen corazoncitos y toda la cosa. Qué bueno. Y que sigan mandando mensajes y sigan comentando, que aquí lo disfrutamos todo el tiempo, ¿de acuerdo?
9: Gracias.
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9: Claro que sí. 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
0: Muy bien. Y recordarle al público, Wendy, Gemma, que ustedes pueden, diseñar lo que sea. Fíjese bien lo que le estoy diciendo, lo que sea. No importa si tú eres empresario y quieres hacer arreglos en tu empresa, tu negocio, tu comercio, tu casa, tu jardín, tu edificio, lo que tengas. ¿Verdad que sí, Wendy?
9: Así es. Claro que sí. Igual si está por construirse, pues también nos buscamos. Tenemos una parte de arquitectos que también nos podemos ir junto de la mano hasta terminar con tu interiorismo.
0: Sí, con el equipo de arquitectos.
9: Así es.
0: Hacen esa mancuerna y entonces guían desde el principio hasta el fin.
9: Hasta el
0: y
9: final.
0: Lo bonito es que están siempre listas y dispuestas y disponibles. Y
9: así
0: vamos
9: es.
0: A decirle también, Gemma, que en ese diseño que has soñado de cocina, tú estás lista.
10: Así es. Cualquier diseño que ustedes tengan en mente, nosotros lo adaptamos.
0: Ajá.
10: Igual como todo el espacio, los colores, las texturas tienen que ver mucho para que el espacio sea armonioso.
0: Claro.
10: Entonces para eso estamos nosotros, para asesorarlos y que el resultado sea excelente.
0: Ajá, sí, sí, y que la gente también quede contenta.
10: Sí.
0: Oigan, les pregunto curiosamente, ¿nunca les ha salido una clienta o un cliente así quisquilloso, que diga, ay, lo quería así, no me quedó como yo lo quería? ¿No?
10: No.
0: Ay, no. La cara yo que no. Hace, Wendy, no.
10: La verdad, bueno, de mi parte, yo estoy muy satisfecha con mis clientes porque ellos mismos también quedan muy satisfechos.
0: Qué bueno, uh-huh. Qué bueno. Quedan contentos.
10: Sí, o sea, me encanta que ellos me sigan recomendando. Eso, uh-huh. La verdad, para mí es muy importante porque eso quiere decir que hicimos muy buen trabajo como equipo.
0: Sí, por supuesto. Oye, aprovechándote, Gemma, me acordé ahorita, los colores en tendencia de las cocinas, de los closets, los tamaños.
10: Sí, de hecho ahorita las tendencias son las cocinas lo más alto que se pueda,
0: sí,
10: hasta
0: sí,
10: el
0: sí.
10: Techo, y colores muy neutros que son grises, beige, ajá, gray, como le, ajá, llaman, y tonos así, muy muy neutros.
0: Que combinan con todo.
10: Que son muy combinables con todo.
0: Los domésticos tienen que ir a la par con el diseño de la cocina.
10: Así es, dependiendo si ellos quieren un contraste, buscan electrodomésticos colores negros.
0: Ajá.
10: O ya si quieren algo muy específico, también se busca.
0: Sí, sí, a mí me encantan los electrodomésticos en color plata.
10: Sí.
0: Ay, o los rojos. Ay,
10: rojos. No, no he visto rojos, no, rojo. Solo negros.
0: Ay, te estoy dando una idea.
10: Sí.
0: Sí, a mí me gusta mucho el electrodoméstico rojo y creo que resalta mucho con todo eso,
10: sí,
0: que tú acabas
10: todo,
0: de mencionar.
10: Sí, todo de acuerdo a cómo quiere hacer uno el contraste.
0: Sí, sí, sí, sí.
10: Porque imagínese, no sé, una cocina, hace mucho tiempo se usaban cocinas rojas, naranjas.
9: Verdes.
10: Oh, no. Manzana.
0: No.
10: Ahorita todo es un color neutro.
0: Fíjate, más neutro.
10: Yo creo
0: sobre
10: que
0: todo en los interiores,
10: sí,
0: los diseños interiores, ¿no?
10: Yo creo que también tiene que ver mucho que sea un color neutro, porque yo creo que en estas generaciones, bueno, como antes las cocinas que duraban 30, 40 años,
0: ajá,
10: yo creo que ahora la generación es como que quiere ir innovando,
0: ajá,
10: y cambiando sus muebles, entonces quieren algo pues que sea más combinable en ese aspecto.
0: Claro,
10: pues,
0: claro, que no tengan esa mortificación de que no me funcionó. Y es más fácil recomendar, obvio, cuando tienes colores neutros.
10: Así
0: pero
10: es.
0: Les voy a decir otra cosa. Sí, es de su generación. El hecho de los colores neutros y básicos, le llaman. Ay, lo básico, los básicos.
9: Menos es más.
0: Luego dicen, igual en la tendencia de la ropa, ay, no, hay que buscarnos los colores básicos porque esos están todo el tiempo muy combinables.
10: Sí, sí.
0: Yo los escucho, tengo hijas un poquito menor que ustedes de edad, pero así las escucho también. Wendy, así, en medio, 30 segundos, algo que le quieres decir al público y luego 30 segundos para ti.
9: Claro que sí, un saludo para mi casita,
0: ajá,
9: todos en mi casa, en la oficina nuevamente. Y estamos a sus órdenes, como les comentaban. Cualquier mensajito que puedan yo aportarles en asesoría de interiorismo, pues ahí vamos a estar atentas.
0: Claro que sí. Muchas gracias por estar acá con nosotros, ¿eh?
9: Gracias.
0: Bueno, y vamos contigo. Despídete, por favor.
10: Sí, pues yo quiero mandar saludos a toda mi familia que ahorita pues, nos están viendo. Y también quiero mandar un saludo.
0: ¿Nos están escuchando?
10: Sí, así es. Y también quiero mandar un saludo al equipo de ISABA que ahorita están trabajando.
0: ¡Ándale!
10: Ellos
0: los dejaron chambeando.
10: Chambeando. Trabajando y pues a en general, pues a todos aquellos que ya son nuestros clientes también, que gracias a ustedes pues estamos aquí, uh-huh, creciendo y pues dando para adelante.
0: Claro que sí. Yo les deseo que les vaya muy bien.
10: Muchas gracias.
0: Que tengan mucho éxito y que este su programa Contrapeso haya sido una plataforma importantísima para su continuidad en la chamba, en lo que están haciendo. Y aquí estamos a la orden.
10: Gracias. Sale,
0: vale.
10: Gracias.
0: Recomiéndenos.
10: Así
0: recomiende es. Contrapeso en Romántica 89.5, porque ya nos vamos, tu lugar de éxitos. Pues yo soy Sandra Martos, gracias a nuestro amigo Abraham Apodaca en los controles, al ingeniero Juan Carlos Pérez, nuestro productor general, y a usted que nos escuchó, que nos acompañó a través de esta plataforma de YouTube. Ya sabe, lo veo el lunes en punto de las 3 de la tarde. Por favor, disfrute este fin de semana maravilloso, cuide a la familia, ame, respete y respete, porque es lo mejor que podemos hacer en el mundo. Y como siempre le digo, ¿qué le llevo en el corazón? Hasta la vista.
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2: Son las 4 con un minuto.
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11: A las 4 en punto, esta es la información. Trabajadores de la Universidad Autónoma de Sinaloa anunciaron un paro de labores por tiempo indefinido a partir del lunes 29 de junio, debido a la falta de recursos federales para cubrir el pago de salarios y prestaciones. La suspensión de actividades afectará preparatorias, facultades y dependencias administrativas en las 4 regiones de la universidad. Un grupo de 90 elementos de Fuerzas Especiales del Ejército Mexicano llegó a Culiacán para reforzar labores de seguridad en Sinaloa. Las autoridades señalaron que el personal se integra a las operaciones de la entidad, aunque aún no se ha detallado la zona donde serán desplegados. La Unión Ganadera Regional de Sinaloa inició la construcción de 22 bordos para almacenar agua en comunidades de Mazatlán, con el fin de apoyar a los ganaderos. El proyecto se realiza junto con el ayuntamiento y busca asegurar agua para el ganado, especialmente en temporadas de sequía. La temperatura en Los Mochis es de 36 grados, en el puerto de Mazatlán es de 32 grados y en la capital del estado es de 35 grados. 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

Estamos ya completamente en vivo. Gracias por acompañarnos. Qué bonita tarde acá en la ciudad de Culiacán. Calurosa, por cierto. Ya 4 de la tarde con 11 minutos. De este bonito viernes, ya fin de semana. Viernesito rico, sabroso, delicioso. 26 de junio de este 2026. Te saludo a tu brother, tu cuate, tu hermano, tu carnalito, Nery Castillo. A nombre de Lorena Romo, te saludo por acá el hijo de Doña Mario en los cuatro puntos cardinales de norte a sur, de este a oeste, en tu casa, en carretera, en oficina, donde sea que te encuentres en este momento. Recuerda que nosotros nos movemos, viajamos, estamos a través de las ondas gercianas y llegamos hacia tu aparato receptor, y tú del otro lado de la bocina disfrutas, gozas, agasajas la oreja con los éxitos del 89.5 Romántica, tu lugar de éxitos. Gracias por acompañarnos. El WhatsApp 78 58 90 98. Recuerda que los mensajitos son completamente gratis, así que te invitamos para que te comuniques con nosotros vía WhatsApp, mensaje de texto o audio al 78 58 90 98, y síguenos en nuestras redes sociales oficiales en Romántica 89.5, Facebook e Instagram. Sé parte de la comunidad más grande de románticos y, por supuesto, de todos los poperos que nos encanta la música de los 80s, 90s, 2000 y algunos éxitos de la actualidad que están buenísimos. Bueno, pues aquí los vamos a poder compartir y, por supuesto, vamos a conocer y saber muchos datos curiosos más, además de los reels que pues estamos compartiendo contigo, información, también datos referentes a la música y, por supuesto, todas las promociones de nuestros patrocinadores en nuestras redes sociales oficiales, también en internet tmmedios.com. ahí nos puedes escuchar y puedes checarte también algunas notas que estamos subiendo del mundo del espectáculo en nuestra página oficial, y en tu bocina inteligente Alexa también nos escuchas, así que no hay pretexto para estar conectado con nosotros. Abraham Apodaca en controles esta tarde nos acompaña hasta las 6 de la tarde. Vamos con música, llega algo del señor Juanes directamente desde Colombia. Es un día normal, pues ahorita no, porque pues está el mundial, pero bueno, vamos a escuchar este gran éxito del señor Juanes aquí en tu lugar de éxitos 89.5 Romántica.

0: Son las 4:17.
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1: Acabas de escuchar la voz del boricua Ricky Martin con un tema de 1999, si la memoria no me falla, el tema Vuelve, uno de los temas románticos más exitosos de este cantante puertorriqueño, y bueno, pues suena por acá en Romántica, tu lugar de éxitos. Muy buenas tardes para todos. Vamos con más música, no sin antes. 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Vamos con música, quédate conmigo, llega la voz del señor Sebastián Yatra. Esto es Tacones Rojos, aquí en tu lugar de éxitos, Romántica 89.5.
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0: Son las 4 con 31 minutos.
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1: Ahí acabamos de escuchar al Círculo con el tema Sube que Baja, un tema pues mundialista por allá en el 98, creo que fue utilizada esta canción para pues fue una canción así como la de Julieta Venegas en la actualidad, pero sin la polémica, ¿no? Unas fechas futbolísticas que, bueno, las recordamos con mucho gusto y con mucho, mucho cariño. Oigan, estamos ya de regreso contigo acá en Romántica, tu lugar de éxitos. Y quiero saludar, aprovechar para saludar con muchísimo cariño a nuestra compañera Keira Payán, que celebró su cumpleaños hace apenas 2 días. Ella pues es conductora del programa Vas a Ver, que pues está transmitiéndose todos los sábados de 10 a 11 de la mañana en nuestra estación de hermana, y ahí pues ella celebró su cumpleaños y le mandamos un fuerte y caluroso abrazo. Esperemos que se le haya pasado de lo mejor. Un fuerte abrazo para ella y muchísimas, muchísimas felicidades. 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Llega por acá el señor Rayleigh Barba. Ellos son Elefante, el tema El Abandonado, aquí en el 89.5 Romántica, tu lugar de éxitos.

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1: Son las 5 con un minuto.
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